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12: Es la hora 21. 7 minutos. Temperatura 17 grados. Humedad 85%.
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Porque muchas de las veces en las que estamos tristes o tenemos malos días, malas semanas, y cualquier tipo de tristeza la encaramos de manera feliz, al menos nos

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12: Es la hora 21. 37 minutos. Temperatura 17 grados. Humedad 85%.
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7: Es la hora 22. 6 minutos.
8: Temperatura 16 grados. Humedad 85%.
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0: Producción, Mixer Son, DJ Fede Haas.
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Chao, gracias, ya está.

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9: Es la hora 22. 34 minutos.
10: Temperatura 16 grados. Humedad 85%.
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Bueno, vamos a ir. Ustedes saben que estamos grabando este disco que va a salir dentro de un mes y medio. Queremos que le pongan todas las pilas, que le pongan toda la garra, que hagan palmas, que griten, que canten, que disfruten esta noche inolvidable para todos nosotros. Con este tema vamos a presentar, ¿qué dice así?

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4: Es la hora 23. 6 minutos.
5: Temperatura 16 grados. Humedad 85%.
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11: Es la hora 23:35.
12: Temperatura 16 grados. Humedad 85%.
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Muy buenos días para todos, bienvenidos a Remates Ganaderos, el espacio donde el campo tiene su voz y donde la información ganadera se vive minuto a minuto. Desde ahora y hasta las 7:30 de la mañana, compartimos con ustedes el programa de mayor audiencia del sector, acompañándolos a través de Radio LT25, AM970 y en simultáneo por FM 107.1 Guaraní. Aquí vas a encontrar información del mercado ganadero, remates, precios, análisis del sector, actualidad del campo y la palabra de los protagonistas de la producción. La temperatura actual, 14 grados, la máxima para hoy, 24 grados, la humedad, 90% y el pronóstico nublado. 47 entidades y productores piden no adherir al sistema BISEC. Un total de 47 sociedades rurales, asociaciones y productores agropecuarios llamaron a no adherir al sistema BISEC, destinado a facilitar la certificación de exportaciones de carne vacuna y soja hacia la Unión Europea. El reclamo se produce ante la entrada en vigencia prevista para el 30 de diciembre del Reglamento Antideforestación Europeo, que exige demostrar que determinados productos importados no provienen de tierras deforestadas. Las entidades cuestionan que el BISEC sea una asociación privada que solicita información productiva y condiciona la comercialización, y sostienen que sus certificados no tienen sustento legal. Además, afirman que la normativa europea exige geolocalizar los establecimientos de producción, pero no necesariamente certificar mediante este sistema privado. Los firmantes también advierten sobre la presión de frigoríficos y exportadores para que los productores adhieran, incluso ante la posibilidad de recibir un plus por sus productos.

0: Según la información difundida, alrededor de 12.000 operadores argentinos estarían adheridos al sistema que permiten avanzar con los certificaciones en un sector agropecuario que cuenta con unos 250.000 productores, además de otros operadores. Por su parte, hasta el momento la Unión Europea no confirmó una nueva postergación de la normativa. Las entidades reclamaron respuestas oficiales y pidieron a sus representantes gremiales una posición firme en defensa de los productores. Continuamos con Remate Ganadero, pero ahora vamos a la TAM.
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0: Atención, a la audiencia de Remates Ganaderos. Este es el segundo informe de nuestro programa. El Ministerio de Producción de Corrientes informa la Cruz Capacitación de Inseminación Artificial en Bovinos. El Ministerio de Producción de Corrientes informa que se realizará en la Cruz un curso teórico práctico de inseminación artificial en bovinos destinado a fortalecer los conocimientos técnicos y mejorar la genética y la eficiencia reproductiva de los rodeos. La parte práctica se realizará hoy jueves 15 desde las 8 de la mañana en el establecimiento Don Mariano. La iniciativa se lleva adelante de manera conjunta con el municipio de La Cruz y la Sociedad Rural de La Cruz, con el objetivo de acercar herramientas, conocimientos al sector ganadero. El Ministerio de Producción recomienda tomar medidas preventivas ante la crecida de los ríos, ante la crecida sostenida de los ríos y los proyecciones vinculadas al fenómeno del Niño. El Ministerio de Producción de Corrientes recomienda a los productores, especialmente de zonas ribereñas y bajas, tomar medidas preventivas para proteger la hacienda. Entre las principales recomendaciones se solicita evacuar con anticipación las zonas bajas, trasladar los animales a terrenos altos y seguros y planificar las tareas para evitar pérdidas y reducir riesgo. Desde el organismo remarcaron que no hay que esperar a que avance el agua y que actuar a tiempo es fundamental para resguardar la producción y garantizar la seguridad de quienes trabajan en el campo. La prevención y la planificación son claves para enfrentar la crecida de los ríos y proteger la producción ganadera. La faena bovina en Argentina cayó un 10% en los primeros 9 meses del 2026, con 9,18 millones de cabezas frente a los 10,2 millones del mismo periodo del año pasado. En septiembre se faenaron 1.045.000 bovinos, un 11% menos que en igual mes del 2025. La faena diaria fue de 47.500 cabezas, el nivel más bajo desde enero del 2022. La participación de las hembras en la faena descendió al 44,1% en septiembre, frente al 47,3% de un año atrás, en un contexto de retención de vientre. En los primeros 9 meses del año, la producción de carne bovina alcanzó 2.203.000 toneladas, un 6,6% menos que en igual periodo del 2025. La caída fue parcialmente compensada por animales de mayor peso. En septiembre, las carcasas promediaron 247 kilos, un 6,5% más que un año atrás. Por otra parte, la existencia en feedlot llegaron a 2.098.000 bovinos al cierre de septiembre, un 9% más que en el mismo mes del 2025. Continuamos con Remates Ganaderos, pero ahora vamos a la TAN.
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3: Es la hora 7:39. Temperatura 14 grados. Humedad 90%.
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13: Es la hora 8:06. Temperatura 16 grados. Humedad 89%.
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16: Es la hora 8:36.
17: Temperatura 16 grados. Humedad 87%.
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8: Es la hora 9:04. Temperatura 17 grados. Humedad 84%.
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11: Buenos días, gracias a todos por estar ahí. ¿Cómo les va? Lindísima mañana aquí en la ciudad de Curzucuatiá, temperatura más que agradable, una primavera que ya se siente y se vive. Estamos con Agustín Campestrini en controles técnicos y musicalización, quien les habla, Lidia Cornalo, con toda la información y la buena música de nuestra tierra. Y hoy una nueva marcha federal universitaria en Buenos Aires, quienes se movilizan este jueves por los fondos presupuestarios. El gobierno de Javier Milei enfrenta su quinta marcha universitaria mientras continúa sin cumplir con el financiamiento universitario. El enfrentamiento entre el gobierno nacional y la comunidad universitaria atraviesa un nuevo pico de tensión. Este jueves 15 de octubre, estudiantes, docentes, no docentes y autoridades de las casas de altos estudios de todo el país encabezarán la quinta marcha federal universitaria en rechazo a los intentos oficiales por congelar las partidas presupuestarias aprobadas por el Congreso. La medida de fuerza se concreta tras la frenada judicial del decreto con el que la Rosada buscaba supeditar la ejecución de los recursos. La convocatoria cuenta con el respaldo conjunto del Consejo Interuniversitario Nacional, las federaciones estudiantiles y la totalidad de los gremios. Y entre los puntos centrales que reclaman son están el atraso salarial, que exigen la recomposición del 33% adeudado en los saberes del personal docente y no docente, las becas estudiantiles denuncian un atraso del 100% en las asignaciones destinadas al sostenimiento de los alumnos. Recordemos que muchos de los estudiantes sobreviven con las becas estudiantiles. Pauta presupuestaria 2027. Advierten sobre la brecha entre los 7.3 billones de pesos proyectados por el Ejecutivo y los 11 billones de pesos requeridos por los rectores para garantizar el funcionamiento básico del sistema. Bueno, hoy una nueva marcha federal de los universitarios allí en la ciudad de Buenos Aires.

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Choque de lanchas en Itatí, el Chapuno Sioni iba en una de las embarcaciones. Una lancha de prefectura fue embestida por una embarcación que entre sus pasajeros llevaba el exjugador de básquet Andrés El Chapuno Sioni. El accidente náutico ocurrió el martes por la tarde en el río Paraná, a la altura de la isla Gato, frente a Itatí. El choque involucró una lancha de prefectura naval argentina y una embarcación privada en la que viajaba el exjugador de básquet Andrés El Chapuno Sioni y otras personas. De acuerdo al informe oficial, la embarcación de prefectura naval fue embestida por una lancha marca North Carolina, la cual trasladaba a 3 hombres, entre ellos el exjugador de la generación dorada del básquet argentino. Debido al choque náutico, todos los involucrados fueron trasladados al hospital local. 2 efectivos de prefectura resultaron heridos y tuvieron que ser asistidos, en tanto que los otros 3 hombres sufrieron lesiones leves. Cabe destacar que los test de alcoholemia realizados por la policía de Corrientes dieron resultado negativo. Bueno, afortunadamente no hubo que lamentar víctimas graves, ¿no? En este choque de embarcaciones que se da muy seguido, lamentablemente, en el Paraná.

0: estarán hoy aquí en Manifiesta. A partir de las 22:30 horas pasarán por la ventanilla que será atendida por doña Ramona como siempre amablemente. Hoy
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Expectativa por el clásico de Avellaneda. Racing agotó las populares para recibir a Independiente. La masa societaria de la Academia colmó los cupos generales para el esperado choque en el Cilindro. Clásico de Avellaneda paraliza el fútbol argentino y el Cilindro lució sus primeras credenciales de convocatoria masiva. En la previa de un duelo decisivo por la fecha 13 del torneo Clausura 2026, Racing confirmó que se agotaron completamente los canjes de entradas generales para la tribuna popular, garantizando un marco imponente para recibir a Independiente este domingo a partir de las 14:45. Con las cabeceras colmadas por los socios albicelestes, la dirigencia académica mantiene activa la venta de plateas restantes, las cuales se van liberando en tiempo real a medida que los abonados ceden sus ubicaciones a través del sistema oficial Abono Responsable. Se prevé un estadio repleto para presenciar un cruce de alta tensión donde ambos conjuntos necesitan sumar con urgencia para sus respectivas aspiraciones en el certamen local.

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Preocupación por la mortandad de ballenas en el sur argentino. Encontraron 5 ballenas muertas en Puerto Madryn en menos de 48 horas. Los fallecimientos de los especímenes de ballena franca austral se suman a los datos que alertan a los especialistas del Instituto de Conservación. La aparición de ballenas muertas en la costa de Península Valdés, en Chubut, preocupa a los especialistas, ya que en las últimas 48 horas se encontraron los cadáveres de otros 5 especímenes. Según datos del Instituto de Conservación de Ballenas, los registros preliminares indicaron que la tasa de crías de ballena franca austral muertas esta temporada podría superar el récord de 2012. Los hallazgos se dieron en distintos sectores de la costa de la ciudad de Chubut. Según informaron medios locales, este martes se halló un nuevo ejemplar de ballena franca austral en la costa de Puerto Madryn. A su vez, entre el domingo y en la tarde del lunes, otros 4 ejemplares de entre 10 y 14 metros de longitud habían sido encontrados sin vida. La principal hipótesis de los especialistas es que los decesos estarían conectados con el fenómeno de la marea roja, una proliferación masiva de microalgas en el mar o en la desembocadura de los ríos, impulsada por factores ambientales como el aumento de la temperatura, la luz solar y la disponibilidad de nutrientes. Bueno, este desastre ecológico que está sufriendo la Patagonia Argentina, más precisamente Puerto Madryn, Chubut, también, además de la mortandad de ballenas, se ha registrado mortandad de pingüinos. Lamentablemente, esto está siendo estudiado por científicos para determinar la causante de estas muertes, de este desastre ecológico en la Patagonia.

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Bueno, en el tramo final, Franco Colapinto pidió a sus seguidores a través de sus redes sociales que por favor paren o cesen las agresiones y los ataques cibernéticos contra otros corredores, ingenieros y mecánicos de la categoría, remarcando que dichas conductas perjudican de manera directa su trayectoria profesional. Bueno, hay un club de odiadores que atacan, lamentablemente, a los otros corredores de Alpine, que creyendo que le hacen un bien a Colapinto. En su momento el mandamás de Alpine, Briatore, había amenazado ya con que le iba a sacar los micrófonos a Colapinto si seguían estas situaciones. Ahora fue el propio piloto argentino el que pidió a través de un video en sus redes sociales a sus seguidores que por favor cesen con las agresiones. 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Gracias al señor Agustín Campestrini, hoy en controles técnicos y musicalización. Nos vamos, será hasta mañana, que tengan una linda jornada.

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10: Es la hora 10. 8 minutos.
11: Temperatura 19 grados. Humedad 78%.
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15: Uno de los temas políticos del día, que es la marcha universitaria, otra más que se da en la República Argentina, con mucho foco en la ciudad de Buenos Aires, en los alrededores del Congreso y demás. Hay muchos cortes programados para el día, pero la verdad que es una marcha nacional que va a afectar justamente a todo el país, todo en el medio de un intento de sesión opositora para voltear el DNU 70, el famoso mega DNU, ¿se acuerdan? Después de que la Corte Suprema de Justicia de la Nación abriera la puerta para que quede en plena vigencia la ley de tierra y que cualquier extranjero se pueda comprar lo que quiera, después tuvo que corregirse la Corte y dictó un fallo, una suerte de medida cautelar, para explicarlo fácil, que volvió a poner en vigencia los límites para la compra de tierra para extranjeros. Bueno, todo esto desvirtuó un poco la sesión opositora, pero claro, si vos sos un opositor y habías dicho te voy a mostrar los dientes si sos el gobierno, y hoy la convocatoria en la Cámara de Diputados está hecha para las horas del mediodía y tienen que aparecer igual, no iban a no presentarse por no tener el quórum. Entonces ese va a ser el telón de fondo con el que se va a dar en el Congreso, tratando los opositores de conseguir quórum, la marcha universitaria. Ya le descuento que yo creo, por la información que manejamos y todos los chequeos que hemos hecho en el Palacio Legislativo, que no pareciera que la oposición vaya a tener quórum hoy. Finalmente esa mega sesión que se anunció con temas opositores que al oficialismo le molesta, obviamente el DNU 70, pero había ahí también cuestiones vinculadas con la morosidad, con la discapacidad en la República Argentina. Creo que no va a suceder. La última cuenta que hice, necesitan 129, a mí me da 120, 121, 122, depende a quién le pregunte, lejos de los 129, pero va a intentar mostrar la oposición al gobierno. Bueno, igual, mirá que estoy cerca, te portás mal y te puedo abrir la sesión en cualquier momento.

0: contener a todos, sobre todo porque necesitan votos para el presupuesto 2027 y para la reforma electoral, para las PASO. Dicho esto, que es el contexto, la verdad que el día está marcado por una nueva marcha universitaria, y nosotros, más allá de que en un rato vamos a tener una nota al respecto y vamos a hablar con los protagonistas de esta marcha que incomoda siempre al gobierno, sobre todo porque suele ser bastante masiva, nos queríamos embullir en algunos números. Cuando hablamos de la situación universitaria hoy, y sobre todo de la parte que hoy más se pone en el tapete, que es la de los sueldos, la de los salarios docentes, y en el fondo estamos hablando de educación. Digo, si queremos un país mejor, votes a quien vote, gobierne quien gobierne, oscile el péndulo para donde oscile, creo que todos vamos a estar de acuerdo que necesitamos que, por ejemplo, las pruebas PISA den mejor y que se estudien mejor en las primarias, en las secundarias, en las universidades. Bueno, fíjense estos datos que preparamos para ustedes, los vamos compartiendo. Básicamente, primero lo numérico, lo frío, cuando comparás el presupuesto 2023 con el presupuesto 2025, dicen las universidades que hay una caída aproximadamente del 25% del presupuesto disponible para las universidades públicas nacionales, y esto, por lo que estuvimos averiguando y por lo que dicen los propios protagonistas de las universidades, pasa también en universidades privadas. Siguiente dato que tenemos para ustedes, para darle contexto justamente al reclamo, es esto: cuando ya, en vez de comparar el presupuesto 2023 con el 25, por citar alguno que está ya cerrado y aprobado, lo comparamos con la propuesta de presupuesto para el año que viene, el último presupuesto de esta gestión de Javier Milei, ahí vos tenés, por un lado, que hay una pequeñísima suba en términos reales, 1,2%, pero dicen en las universidades, una pequeñísima suba que cuando la llevas a términos reales, es decir, cuando le descontás la inflación, te queda aproximadamente 21% abajo. Entonces dicen, ojo con este título, porque el gobierno dice, estoy poniendo más plata a las universidades, pero cuando vos le descontás la inflación, en el fondo, no solo es más plata, es menos. Digo, como contexto general, hablando de Congreso y de presupuesto 2027, que todavía no se aprobó. Pero vamos a hacerle doble clic ahora a los salarios docentes, ¿no? A la situación de los que enseñan en la República Argentina. Y esto también es muy relevante porque en las calles, en estas horas, van a estar ellos. Los compartimos y básicamente, a ver, se los queremos hacer fácil, pero nos fuimos a buscar categorías. Categoría simple, si se quiere, la entrada a las universidades. Y ahí, fíjate, no hace falta marearlos con números, pero salarios que van de 500 lucas en el mejor de los casos si sos titular, a 224 mil pesos si sos un ayudante de segunda categoría.
1: Esto es, perdón Nacho, en un turno de seis horas.
0: Sí, es la categoría más simple, la más baja, la que tiene poquitas horas, es la entrada, si se quiere, al mundo universitario. Y ya te digo, si sos titular, es decir, probablemente tengas otro trabajo o puedas dar clases en otra universidad, como mucho, a septiembre de 2026, que es el último dato que nos pasaron desde las universidades, ganás poquito más de 500 lucas. Obviamente nos fuimos a buscar el dato de, bueno, pero si sos un profesor o profesor universitario con un poquito más de espalda, bueno, mira, nos vamos de la categoría simple y pasamos a la semi-exclusiva, así se llama en el ámbito universitario. El titular gana un palo y el ayudante de primera, para irme abajo de la tabla, 560 lucas. Y obviamente vamos al que dedica su vida a la universidad, porque también nos fuimos a preguntarlo, digo, para darle contexto, porque si no, todos revolean números sin ser extremadamente taxativos. Bueno, cuando te vas a la categoría exclusiva, es decir, una persona que vive para el universitario, el mejor salario de las universidades públicas nacionales son 2 millones de pesos si sos titular, que no llega cualquiera a ser titular. Ya el asociado, el segundo, 1.700.000. Y si nos vamos a ayudantes, que son muy importantes, cualquiera que haya estudiado en las universidades sabe que muchas veces los ayudantes incluso llevan adelante algunas partes de las clases, cobran 1.123.000. ¿En cuánto está la línea de la pobreza de la República Argentina en este momento? Más o menos 1.600.000 y pico. Vale decir que hay muy poquitas categorías, de hecho, 3 categorías universitarias totales de todas las categorías que no son pobres.
2: Bueno, mira,
0: todo el resto están debajo de la pobreza.
2: Obviamente que es un dato escalofriante de lo que pasa con los docentes, que ocurre hace muchísimo tiempo. Sí. Es verdad que no data de este gobierno. La realidad de los profesores en la República Argentina, el deterioro de sus salarios, de sus condiciones de trabajo. Esto pasa con los trabajadores asalariados en general. 2 de cada 3 asalariados en la Argentina que tienen un trabajo formal son pobres. Y no data de este gobierno. Lo que pasa es que, a diferencia de lo que ocurría en otros momentos, acá hay una decisión política fuertemente de no darle prioridad a todo lo que tiene que ver con la educación pública.
1: Bueno, porque básicamente este gobierno no ha demostrado creer en la universidad pública, o por lo menos

0: desde la ideología tener una afinidad con la universidad pública. De hecho, desde el propio gobierno y hasta el propio Javier Milei, cuando ha hablado del tema, se refiere bastante despectivamente a la universidad pública. Y me acordaba, por ejemplo, de Venegas Lynch, cuando dijo, bueno, si no pueden estudiar, que vayan a hacer algún oficio. Bueno, ahí claramente estás demostrando, por lo menos de la parte de la Libertad Avanza, que no tenés una afinidad con todo lo que tiene que ver con la educación pública.
1: Sí, y otra cosa que se mete en esto que estamos charlando es la famosa batalla cultural, donde el gobierno, para justificar estos recortes que se los estamos bajando a tierra con números, lo que dice es, bueno, en las universidades públicas nacionales había o hay un tongo eterno donde justamente hay fuga de capitales, para decirle que se entienda, hacia sectores políticos, bueno... Nosotros acá siempre dijimos, y creo que vamos a coincidir los tres, y ustedes también, si son sensatos, es llenarlo de auditorías, hacerle 250 millones de auditorías, y si encontrás un chanta, sacalo.
2: Con discapacidad y con otros temas donde el gobierno nacional puso el ojo. O sea, en vez de auditar fuertemente cuál era la situación, tomó la determinación de correrlos de los ejes importantes. Pues es una decisión política.
0: Sí, totalmente. Y pensaba brevemente en esto de los 2 millones de pesos, ¿no? Sí. Y hacía una cuenta rápida. Supongamos que esa persona que le dedica... el total de su día a la universidad tiene, en el mejor de los casos, 700 lucas de alquiler. A eso sumale 200, 300 lucas para comer. Ya ella ya se te fue casi el 60% del sueldo. A eso sumale algún que otro gasto, no te alcanza para vivir. Y pará, estoy hablando un tipo que está alquilando un monoambiente.
1: Totalmente.
0: Y no más que eso. Sí, estoy haciendo vuelo con el alquiler, porque hoy un alquiler, ya si querés en un barrio un poquito mejor, y hasta si querés un 2 ambientes, de un tipo que es un profesional, porque si se dedica a la universidad, es porque es un profesional. Está en 1 millón de pesos, o sea que la mitad de ese sueldo se te va en un alquiler.
1: Estamos hablando solo de sueldos, no estamos hablando del presupuesto para mantener las universidades, ya es otra discusión que nosotros hemos dado acá mucho a lo largo del año. 200 lucas, como mucho, 2 palos promedio, 1 palo y pico, y estamos hablando de los que enseñan, pero queremos ser justos, también hay un montón de personal no docente en las universidades, y nos fuimos a buscar justamente los datos. No docente puede ser desde un residente hasta una persona que tiene que hacer el mantenimiento de los ascensores o limpiar, que también es igual de importante para que las condiciones sean lo más óptimas posibles para estudiar. Fíjense estos números, ¿no? El personal no docente, que como mucho se va a los 2.500.000 pesos, pero que si te fijas el promedio está entre 800 lucas y un palo y pico. De vuelta, ningún, y estamos hablando, obviamente ahí lo dice, de salarios brutos, ¿no? O sea, después hay que ver con los descuentos cada uno cuánto te queda en la mano, y de vuelta, estamos hablando de personas que participan de todo el sistema educativo en la República Argentina, que tantos problemas tiene, y basta ver cualquier prueba seria al respecto. Si no mejoramos acá, ¿en qué mejoramos? Y otra cosa, cuando hablas con cualquier especialista capa en educación, te dicen, aún sí, hoy, ponele que hoy, 15 de octubre, se firma un decreto, se pone de acuerdo toda la oposición con el oficialismo, y hoy empezamos a hacer las cosas bien, los resultados los ves en 20 años, o sea, no lo ve nuestra generación. Entonces vos fíjate lo importante que es traer esto a la mesa en el día de una nueva marcha universitaria. Tenemos dos invitados que queríamos justamente que estén acá en los estudios centrales de Infobae. Por un lado, el doctor Nicolás Dománico, que es médico, jefe de residentes de la División Ortopedia y Traumatología del Hospital de Clínicas de la Universidad de Buenos Aires. Gracias, para que lo identifiquen, el muchacho de saco.
3: Perfecto, mire.
1: Sí, vos, olvídate las cámaras. Y después está el doctor Franco Montagner, que es residente, justamente recién que hablábamos de los residentes, del Hospital de Clínicas también de la UBA.
4: Hola, un placer. Buen día, un placer.
1: Que es el que está de ambos, podemos decir, ¿no?
4: Sí, yo soy residente de segundo año.
1: Bien. Arrancamos de lo general particular y charlamos tranquilos.
4: Dale.
1: Cuando ven los salarios docentes y cuando ven los salarios no docentes, digo, de un residente o de un titular que tiene un montón de horas encima, ¿qué sienten de esta Argentina y su vinculación con la educación?
5: Bueno, la realidad es que cuando nosotros venimos a hablar acá de esta quinta marcha universitaria que se va a llevar a cabo en el día de hoy, no solo tenemos que hablar de lo que es educación, sí, porque estamos hablando de las universidades, en este caso la Universidad de Buenos Aires, que hay varios hospitales que dependen del presupuesto de la misma para poder llevar a cabo, digamos, todo su funcionamiento. Entonces, son hospitales que dependen de ese presupuesto para poder garantizar la salud, para poder garantizar, digamos, el cuidado, ¿sí?, de toda la población. Estamos hablando de hospitales, ¿sí?, que forman miles de profesionales todos los años, ¿sí?, tanto, digamos, médicos como licenciados como técnicos, y también estamos hablando de lo que es investigación, ¿sí?, digamos, la vacuna que puede curar la enfermedad del día de mañana.
1: Sí, sí. Entonces, es importante que marques esto porque muchas veces solo decimos universidades y acá tenés, no sé, el Clínicas, el de Odontología, el Hospital Nacional de Clínicas también de Córdoba, digo, por citar otro lugar del país, ¿no? Digo, no solo en ambas, sino en todo el país hay hospitales vinculados al universitario que dependen de esos presupuestos.
5: Exactamente. Entonces, si entendemos que, por ejemplo, el sueldo promedio hoy de un residente, ¿sí?, que entendamos que es un residente, no es un médico, digamos, un practicante como la gente por ahí habitualmente piensa. Es un médico que te está atendiendo todo el día, ¿sí?, que está en las guardias, que está formándose en el quirófano y que está en las salas de internación, ¿sí? Que trabajamos en promedio 16 horas por
1: día.
5: Es
1: la primera frontera en las áreas de combate de los hospitales. Exactamente. O sea, cuando vos caes a una guardia, a una urgencia, el primero que te agarra es un R1, R2, ¿no?
5: Exactamente, son 16, 18 y 36 horas, digamos, por día. Se trabajan los fines de semana. Entonces, un sueldo de por ahí 1.800.000, pensando en esa cantidad de horas, obviamente queda muy por debajo, digamos, para poder uno llevar adelante.
1: Pará, y déjame sumar al residente, justamente ya que estamos hablando. ¿Cuesta llegar a fin de mes hoy siendo residente?
4: Sí, yo creo que con el presupuesto, con lo que nosotros cobramos, cuesta llegar a fin de mes, más que nada viendo, por ejemplo, yo soy de Jujuy, entonces mantenerse un alquiler, como lo que venían hablando previamente, y más en concordancia también con lo que decías de la formación, sobre todo recalcar la parte nuestra médica, que es la formación y que es a lo que nosotros venimos. Primero que somos médicos, y los insumos no solo afecta a la atención de pacientes en el tiempo de cirugía, en los insumos, sino también a nuestra formación. Y como lo que decías de esos 20 años, que por ahí parece una frase hecha, pero nosotros vamos a ser los especialistas del futuro, dentro de 20, 30 años.
1: Y para que la gente entienda, para ser residente, ¿cuánto tiempo estudiaste ya?
4: Yo estudié 6 años, yo me formé en Córdoba, en la Universidad Nacional de Córdoba. Posteriormente, bueno, comencé la residencia acá y son 4 años de residencia, y después si haces un fellow, 1 o 2 años más para ser especialista.
2: Nicolás, ¿y cómo se vive puertas adentro? ¿Cómo se vive la relación con tus compañeros? ¿Cómo se vive esta dificultad de muchos casos de no poder llegar a fin de mes en este deterioro que hay de las universidades?
5: La verdad que es muy cuesta arriba, digamos, si uno le suma a la situación económica, que es compleja, el hecho de estar en el hospital donde vos tenés que ir a curar un paciente y por ahí, por el déficit de insumos, ¿sí?, no podés curar de la manera correcta que lo tenés que hacer. Tenés muchos pacientes, digamos, en lista de espera quirúrgica, o sea, nuestra especialidad, que es una especialidad quirúrgica, necesitamos operar y resolver a los pacientes, y no tenemos anestesiólogo, no tenemos disponibilidad de quirófano, no tenemos disponibilidad de implantes, y obviamente son personas, pacientes que están con alguna dolencia, que necesitan, digamos, ser intervenidos, y están 2, 3 años esperando.
2: ¿Habías visto alguna situación así en todos tus años de jefatura, en todos tus años trabajando dentro del hospital?
5: La realidad es que como lo vivo hoy, no lo he visto. O sea, hoy lo veo mucho más agudizado, digamos, el déficit, la crisis. Es una situación, la verdad, que muy compleja, donde uno le tiene que poner el cuerpo todos los días. Y también, bueno, obviamente los pacientes le reclaman a la cara visible, que somos nosotros. Entonces, por ahí es intermediar no solo, digamos, los problemas de salud, sino estas cuestiones más sociales.
0: Sí, al paciente en ese momento no le importa cuánto cobrás, ni qué hay de atrás, quiere ser atendido. Quería preguntarte, Franco, perdón la indiscreción.
4: Sí, no hay problema.
0: Si querés me respondés, si no, ¿cuánto cobrás?
4: Un palo 800, por ahí.
0: ¿Cuánto pagás, por ejemplo, de alquiler? ¿Cómo es tu vida?
4: Sí, con mis compañeros, hablo más que nada en general, un alquiler, un monoambiente, sale 1.000.000 de pesos, un monoambiente.
0: Mira, yo dije 700. Sí. Mira vos cobras 1.800 y pagás de alquiler.
4: Sí.
0: ¿Y cuánta plata necesitas para seguir viviendo en el resto del mes?
4: Y sí, yo con lo justo, mi familia también me ayuda, así que...
0: ¿Y si tu familia no te ayudara?
4: Sí, estaría muy corto. Muy corto.
2: ¿Y se juntan mucho los médicos? No, claro, y yo he escuchado muchos casos que médicos empiezan a juntar en esta búsqueda de convivencia para poder abaratar los costos.
5: Sí, tal cual.
2: Y que están viviendo juntos, que buscan por ahí algún departamento un poco más grande y comparten vivienda los médicos.
5: Exactamente.
2: ¿Se
5: está viendo
2: mucho eso?
5: Sí, de hecho el hospital ofrece un pabellón médico donde uno puede, digamos, si viene de alguna otra provincia, algún otro país, porque nosotros, también tenemos gente de otros países, el hospital te ofrece eso, pero imagínense uno estando todo el día en el hospital trabajando con situaciones muy adversas, que tu lugar de vivienda, tu lugar de habitación sea el hospital. Entonces, claro, es una situación bastante crítica, pero sí, muchos buscan eso, buscan, digamos, compartir piso con otro médico, pero la verdad es que es complejo, es...
3: Hay, por ejemplo, un residente que cobre un palo y medio. Sí. ¿Cuántas horas y cuántos días está metido en el hospital atendiendo gente?
4: Y los primeros años son más duros y, como decía el doctor, aproximadamente 17, 18 horas los días que no estamos de guardia. Entramos 5:30 de la mañana y nos vamos 8:09 de la noche.
3: O sea, yo te pregunté eso por el primer año. ¿Sabes? Porque alguno preguntaba acá. ¿Y no pueden tener un segundo laburo?
4: Claro, pareciera que no. No.
3: Por no, real.
4: Realmente, y sobre todo los primeros años. Y aparte, nosotros estamos con el objetivo de formarnos, más que el tiempo, todo, como lo decía. Nosotros buscamos operar y nosotros aprendemos junto con los médicos de planta en cirugías.
0: Aparte, por más que tenga algún que otro, o que tenga su día libre, después de trabajar 36 horas, que yo en lo particular nunca terminé de entender por qué un residente trabaja 36 horas. Digo, ¿a quién puede atender en la hora 30 que está despierto? Nunca lo entendí, pero digo, al margen, es imposible que pueda tener otro laburo. ¿Hay alguien que tenga otro trabajo o no?
5: Los últimos años, por ahí de la residencia, digamos el tercer o cuarto año, uno puede buscar alguna guardia extra, que esto obviamente, imagínense, a nivel de la salud mental, estar 36 horas, salir del hospital e irte a un sanatorio privado para poder, digamos, aumentar un poco tu...
3: De hecho, ingreso. A veces los ves que vas a una guardia y sale uno con los pelos parados que se tiró 15 minutos entre paciente y paciente y vos decís, no es vida, ¿no?
5: Obviamente, no, es muy, muy complejo, digamos, la situación, por eso nada, creo que el hecho de que mejore, digamos, que el presupuesto, de que se invierta, de que... lo mismo, no solo pensando desde el punto de vista médico, sino desde la atención.
2: Vos recién decías algo que me parece importante, porque hablamos siempre de las condiciones edilicias, lamentablemente, del deterioro, de los salarios, pero vos recién dijiste, faltan anestesiólogos.
5: Sí.
2: ¿Faltan muchas especialidades? Te pregunto esto, y la segunda pregunta es, ¿por qué?
5: En realidad, faltan anestesiólogos por el presupuesto, porque obviamente, digamos... los anestesiólogos tienen una asociación muy fuerte y si no se paga eso, uno, digamos, no dispone de sus servicios.
3: Son los que mejor cobran, de hecho.
5: Entonces,
3: lejos.
5: Exactamente. Nosotros, digamos, no sé, de 5 días de la semana hábiles, por ahí contamos con 2 o 3 días por semana nada más de disponibilidad de quirófano por el anestesiólogo. Entonces, obviamente...
2: Porque se van al sector privado.
5: Se van al sector privado, digamos, eso, porque no hay, digamos, presupuesto. Entonces, eso nos complica mucho, como les mencionaba, por la lista de espera que es eterna. Entonces, ¿cómo nosotros vamos a avanzar con esos pacientes si no tenemos disponibilidad de anestesiólogo?
0: Bueno, yo conozco, y esto que generalmente nosotros hablamos de la ciudad de Buenos Aires, del conurbano, en el interior, me ha tocado escuchar de casos, donde hay un anestesiólogo para... 3 o 4 pueblos.
5: Bien,
0: y se tienen que ir turnando y por lo general, le digo, una cirugía, salvo que sea de urgencia, tiene que esperar un tiempo importante porque antes tenés otra porque hay uno solo.
5: Obviamente.
0: Que aplica la anestesia.
5: Obviamente, eso es un peligro, digamos, un anestesiólogo debe estar destinado para cada paciente porque puede hacer alguna complicación intraquirúrgica o en el posoperatorio inmediato y no puede ir boyando de un quirófano a otro y ni hablar si sea otro pueblo.
3: Recordamos, estamos con Nicolás Dománico, que es jefe de residentes, y con Franco Montagner, que es residente, ambos del Hospital de Clínicas de la Universidad de Buenos Aires, acá en Capital Federal. No quiero dejar de hacer al menos un par de preguntas más difíciles. La primera tiene que ver con, si se quiere, la principal acusación del gobierno, que es en las universidades públicas nacionales de hace un tiempo a esta parte, y ahí obviamente culpan al peronismo, al kirchnerismo, sus variantes, está lleno de curros y terminan pagando justo por pecadores porque hay un negocio político. ¿Ustedes ven eso? ¿Han visto eso? ¿Sienten que hay cosas para mejorar? Porque si no también parece que estamos describiendo el mundo de Heidi, que tampoco lo es. Me interesa que lo charlen.
5: La verdad es que nosotros por lo menos no estamos en conocimiento, digamos, de toda la cuestión, digamos, de negocios, presupuestos y demás, porque no lo vemos desde afuera. Lo vemos cómo nos afecta, ¿sí?, en la diaria, nuestro trabajo diario, que es, se ve reflejado en... menos insumo, menos disponibilidad de
3: quirófano. Pero cuando estudiamos, por ejemplo, digo, visto esas acusaciones de los centros de estudiantes, se llevan toda la guita, no me consta, pero la verdad lo quiero poner sobre la mesa. O si quieren, les cambio la pregunta, ¿qué mejorarían?
1: porque me imagino no es que están describiendo el mundo ideal cuando hablamos de universidad pública, para ser justo también con los que piensan distinto, ¿qué mejorarían?
5: Yo lo que mejoraría son las partidas presupuestarias y que obviamente sean efectivas, ¿sí? Si digamos, el gobierno tiene tanto para dar, para entregar de las universidades públicas, que eso sea de forma equitativa, de acuerdo a la demanda, y lo mismo, que sea efectivo, esto es, en mayor disponibilidad de quirófano, en mayor cantidad de insumos, en las mejoras salariales, en las mejoras de las condiciones, ¿sí? Digamos, yendo por ahí a la parte más fina, ahí nosotros lo vemos desde afuera.
2: ¿Sabes qué?
4: Sí, coincido. Sobre todo, más que nada, en lo que se podría mejorar, creo que hay un montón de cosas, más sin dejar de lado o sin meterme en lo político, sino que creo que también, por otro lado, la transparencia, creo que es un... debería tener, no es que no auditen las universidades, todo. Con respecto a eso, creo que mientras más transparente sea, es mejor, y que a nosotros no nos afecte en el sentido de los presupuestos, tanto para la atención de pacientes como para nuestra formación.
2: Vos sabés que estoy leyendo algunos mensajes, hay mucha gente que está escribiendo. Les voy a leer un mensaje porque me parece que representa lo que piensa un sector de la sociedad. Dice, están haciendo una residencia. En algunos lados tenés que pagar para hacerla. Acá solo se paga. Termina la residencia y se va a una clínica privada y se forra en dólares. Dice un comentario. ¿Qué hay de todo esto y cuánto afecta la diaria de ustedes?
5: No, la realidad es que, digamos, como les mencionamos, uno se forma, uno elige formarse como especialista, digamos, ya siendo médico, para poder garantizar otro tipo de atención, y digamos, nuestra formación es nuestro trabajo. No es que nosotros estamos yendo a tomar clases, o sea, nosotros estamos yendo a trabajar, como les mencionamos, infinidad de horas, ¿sí? O sea,
2: es win-win, digo, que voy a esto, sí, en ese caso, claro. Si lo pensás estrictamente en este mensaje, sí. Para responderle, te respondo, me pongo a pensar un poco en esta situación, es win-win, porque en realidad vos también estás ofreciendo un servicio ya como médico, o sea, estás trabajando y el beneficio es para todos. O sea, no es solamente que vos te, educás y aprendés allí, sino que en el mismo momento estás atendiendo pacientes.
5: Obviamente, uno, digamos, te base también por conveniencia, porque le sirve, pero eso de que nos vamos a llenar de plata en el sector privado es completamente erróneo, ¿sí? Que se ponga, lo invito al compañero o compañera que haya comentado, que se ponga a ver la lista de los honorarios de lo que nos pagan las cirugías, las prepagas, las obras sociales, lo que nos pagan las consultas, o sea, están completamente equivocados.
0: Pero aparte, suponete que sí, suponete que se forraran en dólares. ¿Y cuál es el problema? O sea, tampoco estás cometiendo un delito.
5: No.
0: Digo, estudiaste 6 años.
2: O más.
0: Vos, como decía Luciana, brindaste también un servicio. Y después, si te contrata una clínica privada, tampoco estás haciendo nada malo. Digo, ni siquiera es que te estás yendo al exterior. Digo, seguís atendiendo a argentinos.
5: Obvio.
0: Está bien, sí, que tienen una medicina prepaga. Estudiar en la universidad pública tampoco te obliga a trabajar toda la vida en un hospital público. No estás preso de un hospital público simplemente por haber estudiado.
5: Obviamente.
0: Me parece, no sé cómo lo ven ustedes.
5: No, obviamente, y que tampoco estaría mal que el objetivo fuera ese, fuera, digamos, tener una formación mayor, digamos, de calidad para poder, después que sea reflejado en los ingresos. Lastimosamente no es así. Acá, por lo menos, estamos muy mal pagos. Los médicos, digamos, generales y los médicos especialistas. De hecho, ya cada vez son menos los médicos que se meten en un sistema de residencias, porque no hay diferencia entre un médico general y un médico especialista, que en mi caso, que yo estuve en la UBA, tuve 8 años de formación básica, 4 años de residencia, la jefatura probablemente 2 años de fellow. O sea, si nos ponemos a sumar la cantidad de años que uno lleva invirtiendo en formación, y no quiero hablar de números, de lo que nos pagan las consultas, las grandes prepagas.
2: ¿Cuánto cobra, por ejemplo, una consulta, una prepaga?
5: Una consulta, una prepaga son más o menos 14.000 pesos.
2: ¿Cómo?
5: O sea, no, nos pagan a nosotros 14.000 pesos, más o menos,
1: pesos.
5: Exactamente.
1: Una consulta. Cada paciente que te entra ahí, por eso también a veces te despachas tan rápido, ¿no?
2: Son 2 cafés.
5: Exactamente. Así
0: no,
5: que imagínense la cantidad
0: que se forran en dólares, ¿no?
5: Imagínense la cantidad de pacientes que tenemos que ver, y digamos, tenemos pacientes que por ahí los ves en 15 minutos y pacientes que te pueden llevar una hora, ¿sí? Y no vamos a hablar de los honorarios de cirugías con los riesgos que esto lleva, pero también son...
2: ¿Cuánto cobramos? ¿Cuánto es un honorario de cirugía?
5: Y imagínense que es una de las grandes prepagas, por ahí te paga 150.000 pesos una cirugía de reemplazo articular de cadera.
2: Era, que te puede llevar un montón de tiempo.
1: Por eso también, al menos en clínica privada, cada vez vienen más médicos y también te dicen, che, mirá, me tenés que dar $1,500 por afuera.
5: El tiempo para que te lleva, vos al paciente tenés que después seguirlo de forma ambulatoria, y las consultas, las complicaciones, digamos, un paciente para toda la vida por esa plata, los riesgos que conlleva, digamos, también desde el punto de vista legal, ¿sí? Así sí, sí. Que bueno.
1: Sí, creo que lo que estamos marcando es cómo los bajos sueldos y los bajos presupuestos alteran todo el sistema. Porque vos fijate que te pega hasta en el primer circuito, que es el médico que te atiende en una guardia, hasta una operación compleja. Que el médico que está ahí con el bisturí cobra 150 lucas, ¿no?
2: Pero espera, yo
1: no
2: me quedé, siempre, ¿no? Me quedé pensando en los 14,000 pesos. O sea, vos una consulta, ¿cómo sería? A ver, contá un ejemplo de consulta donde vos cobrás 14,000 pesos.
5: Yo trabajo para una prepaga que me ofrece el consultorio. Nada, a través de esa prepaga la gente, los pacientes sacan turno, bueno, en este caso conmigo. Yo recibo el paciente y se desarrolla la consulta. Uno, bueno, a fin de mes hace, aparte, lo tiene que facturar, o sea, somos monotributistas, la mayoría, en la mayoría de los médicos, digamos, tributamos. No.
0: O sea, eso es descontar el monotributo.
5: Exactamente. Y bueno, más o menos al mes te llega por la cantidad de pacientes que viste.
2: O sea, la consulta clásica que vos vas a sacás un turno, vas a un consultorio que forma parte de un sistema de salud prepaga, un médico por esa consulta, digo clásica porque todos hacemos consulta permanentemente, cobra 14,000 pesos.
5: Exactamente.
1: Necesitas 50 pacientes para juntar 700 lucas.
5: Exacto.
1: 50 pacientes es un montón, digamos, ¿no? O sea, para tener una idea.
5: Sí.
0: Digo, esto, este es el claro ejemplo de que después todo esto termina repercutiendo no solamente en los médicos, sino en el total de la sociedad. Porque recién en el mensaje que mencionaba Luciana, era casi una acusación de, ustedes se van a llenar
2: nos
0: de
2: usan.
0: Plata. Nos usan a todos nosotros para llenarse de plata. Y entiendo, no sé qué opinan ustedes, que después la falta de calidad de los médicos y termine inefectiblemente repercutiendo en toda la sociedad, inclusive en el que piensa que usan la universidad pública, pero después se llenan de plata.
1: Chicos, estamos hablando, aparte de universidades y de educación, estamos hablando de medicina. Todos en algún momento nos vamos a enfermar, y todos en algún momento nos vamos a morir, y todos en algún momento vamos a necesitar un buen médico. Entonces estamos hablando de algo indefectiblemente muy importante. Acá alguien dice, a ver si esto es así, bueno, cuenta que tuvo que curar a su mamá en el hospital de clínica hace 25 años, ya los médicos venían mal, ahora siguen peor, y que muchos vio que atendían en consultorios particulares porque no había en el hospital aparatología, oculistas, neurólogos, como que había tan poco recurso que decían, bueno, te atiendo en otro lugar. ¿Pasa esto?
5: La realidad es que el hospital de clínicas es un hospital de alta complejidad donde tenemos todas las especialidades y en líneas generales, digamos, si falta algún que otro insumo, estamos bastante bien equipados. De hecho, somos un centro de derivación, por lo cual es raro que te lo tengas que llevar al privado. Si eso sucede, desconozco, y bueno, habría que ver qué está pasando ahí.
4: Ahí el tiempo es más que los insumos, eso es el tiempo.
5: Claro. Las listas de espera, eso puede llegar a pasar. El paciente que dice, no, mira, no quiero esperar 2 años para que me operes por una artrosis de cadera, me voy al privado. Eso sí puede suceder. Pero respecto, digamos, a la atención.
2: ¿Y qué sienten de la sociedad? Porque, a ver, yo también fui formada en la universidad pública, soy una defensora ultranza, lo remarco, estoy de ese lugar, y creo que es el único camino posible, la única herramienta posible para salir de la ignorancia, para poder promover el crecimiento y demás. Y estoy agradecida porque me formé y porque volvería si el tiempo tuviese la chance de ir para atrás a hacer el mismo camino. Y siempre hubo una mancomunión, una idea muy muy profunda, independientemente de tu orientación política, de que había que defenderla a la universidad pública, como sea, porque era toda una representatividad de la sociedad argentina. ¿Hoy qué sienten del ciudadano, de la ciudadana? ¿Sienten que es así? ¿Sienten que se abrió una grieta también en relación a este momento que están atravesando ustedes? ¿Cómo lo viven?
5: Sí, sí, puede ser que, digamos, obviamente está muy politizado. Yo particularmente también defiendo la universidad pública porque me ha dado la posibilidad de formarme como profesional, como especialista, y bueno, me sigo involucrando. Pero es cierto que, digamos, se ha politizado tanto que ya la gente por ahí piensa que la universidad pública es de tal o cual partido, que no hay que defenderla o bastardearla por problemas respecto de que los docentes lo único que buscan es plata, cuando es completamente erróneo, que no se dan clases y otras tantas barbaridades que dicen. Y todos sabemos que tanto los docentes como los profesionales de las universidades públicas están completamente comprometidos.
2: O sea, comprometidos. Que hay una línea política que demonizó a los docentes universitarios.
5: Exactamente.
2: O a la universidad en general.
5: Sin dudas.
1: ¿Y estarían de acuerdo, digo, para cerrar, con algún tipo de arancelamiento en algún momento a la universidad? Por ejemplo, que siempre se pone en el tapete y genera mucha discusión, ¿a los extranjeros?
5: No, para mí no. Para mí la universidad, digamos, debe ser pública, gratuita y estar, digamos, de calidad y para todos. Independientemente de dónde vos vengas, debe ser garantizada para todos.
1: Y es una opinión que...
5: personal.
1: Genera, pero no, pero digo que genera cierta grieta, lo han charlado con residentes, con
5: sí,
1: médicos
5: sí,
1: ahí.
5: Sí, sí, sí, de hecho, bueno, incluso por ahí tenemos algunos compañeros extranjeros que ellos mismos dicen, bueno, debería ser arancelada, para mí es cuestionable, porque estás viniendo, digamos, también a hacer uso y formación acá en el país, pero bueno, para mí debería ser accesible para todos, ¿sí? Digamos, el gobierno debería... otorgar el presupuesto necesario para que eso se pueda llevar a cabo y, digamos...
1: Bien, el decaimiento de la educación, de las partidas de las universidades públicas nacionales, de los médicos que forman parte justamente de los hospitales que dependen de universidades públicas nacionales, que no arrancó en 2023, está claro, siempre lo decimos, pero que ha tenido justamente una situación descendente muy pero muy marcada y por eso ya no van ni una, ni dos, ni tres, ni cuatro, cinco marchas universitarias contando la de hoy. Gracias a los dos, Nicolás Dománico, jefe de residentes de la División Ortopedia y Traumatología del Hospital de Clínicas de la UBA, muchísimas gracias, y Franco Montaner, residente del Hospital de Clínicas también de la UBA, muchísimas gracias.
5: Muchas gracias.
1: Un placer.
5: Gracias.
1: Algo que no dijimos es que ayer hubo un juez, que es Martín Cormick, que le empezó a aplicar una multa al gobierno, particularmente a Diego Santilli, al jefe de gabinete. No es muy alta, pero es una multa, digamos, de relevante para marcar, de 100.000 pesos por día por no cumplir el gobierno con la ley de financiamiento universitario. Así que también esto se sigue judicializando, dicen precisamente quienes están defendiendo esta situación, el gobierno está incumpliendo con fallos de la justicia, y ahora la justicia directamente cobra 100 lucas todos los días, obviamente no la va a poner Santilli en su bolsillo, probablemente, pero digo, le sale al gobierno todos los días 100 lucas por no cumplir.
0: Pero esa multa económica posteriormente podría traducirse...
1: Es correcto.
0: En algo un poco más grave como una sanción penal.
1: Sí.
0: Es en la siguiente escala. Sí. Cuando vos ya, digamos, o sea, la multa es como para que vos cumplas lo que tenés que cumplir. Sí, no es que, bueno, pago la multa, total, no pasa nada.
1: Sí.
0: Sino que eso después puede derivar en alguna sanción penal.
2: Y seguramente lo apele el gobierno, ¿no?
1: Sí, sí, ya anunció que va a apelar. Va a apelar. Mientras tanto, creo que hasta que le den de último una cautelar va a tener que pagar esta multa, pero digo, para... contarles que también hay un foco judicial realmente relevante, y solo por si recién se sumaron a este segmento que nos llevó un tiempo, pero creo que es interesante hacerlo en este día. Recuerden que está llamada para las 14 horas una mega sesión opositora en diputados para tratar el mega DNU con su ley de tierras incorporada, también algunos proyectos vinculados al endeudamiento familiar y cuestiones vinculadas a las personas con discapacidad. Pareciera, acá sigo chateando con algunas fuentes, que no va a haber quórum y que no llegan a los 129 y que esa sesión se cae, pero con una oposición que le dice, igual estoy cerca del quórum, llego a los 120, 121, 122 y necesito 129, ojo, portate bien para decirlo en castellano, y que la sesión que sí se daría la semana que viene, el día 21, con algunos guiños centros para los opositores dialoguistas. Igual hay que seguir de cerca que hacen hoy algunos diputados que responden a... peronistas, digo, ¿qué harán los de Jaldo, de Tucumán hoy? ¿Qué harán los de Jalil, de Catamarca? Pareciera que van a ayudar al oficialismo, otra vez, no nos vamos a adelantar, pero seguiría de cerca y mañana les prometemos que le damos doble clic a esa situación. Marcha Federal Universitaria, desde las 13, todo el país, el clima no acompaña, hay que ver si esto ¿no? Influye o no en el AMBA.
0: Hay una alerta meteorológica para el mediodía.
2: Sí, mediodía tarde, aquí en la Ciudad de Buenos Aires, que nos viene acompañando igual.
1: Casa Rosada viene diciendo, y hoy justo el clima no ayuda... bueno, todas las marchas universitarias se fueron desinflando. Fueron muy masivas la primera y la segunda, la tercera y la cuarta fueron... Entonces hay mucha expectativa por parte del gobierno de manera a poder decir, vieron que... Entonces fíjense todo lo que se juega, ¿no?
2: Total.
1: Todo lo que le estamos contando en paralelo.
2: Totalmente.
1: Bueno.

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17: Es la hora 10. 52 minutos.
18: Temperatura 19 grados. Humedad 78%.
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2: Ayer jugó River frente a Sarmiento de Junín, un equipo que terminó empatando en condición de visitante a un Sarmiento que, si uno compara presupuesto por presupuesto, la verdad que River tenía no solamente la obligación de ganar por eso, sino porque está hoy fuera de los playoffs, que es la posibilidad de la instancia donde después peleas los mata-mata y además empieza a dejar puntos en el camino pensando en la tabla general. ¿Qué mostró River? Por momentos muestra dominio, por momentos muestra tenencia de la pelota, por momentos muestra que es un equipo que genera situaciones, pero la realidad es que convierte poco. Hoy no está apareciendo Driussi y eso lo empieza a pagar, no aparecen los delanteros y eso lo empieza a pagar ante un equipo que es ordenado, que ha crecido muchísimo en los últimos partidos. Encuentra en Almada algunos destellos, algunos momentos de Thiago Almada del que todavía se espera muchísimo más, y apareció Montiel, primero con un gol anulado, bien anulado, porque
3: bien
2: la
3: pelota
2: da la mano y terminaba convirtiendo, entrando como centro delantero, y después logra, tras esa anulación, ya perdió 1-0 River frente a Sarmiento, alcanzar este empate. ¿Alguna declaración de Poncio, que le preguntaron sobre el futuro? No hablo del futuro, por supuesto, porque el compromiso es hasta diciembre, pero además elogió haber rescatado un punto. Lo que pasa es que un punto en esta instancia, en este momento, para River no es negocio, definitivamente, claramente por esta cuestión donde empiezan a premiar la cantidad de puntos que necesita para meterse dentro de los equipos que se clasifiquen. Entonces la situación empieza a complicarse. Tiene muy buenos nombres, tiene jugadores que evidentemente o necesitan un poco más de tiempo o necesitan conocerse un poco más, pero se espera mucho, mucho más de este River, que reitero, genera situaciones que en muchos casos no las puede convertir y que tiene una debilidad defensiva importante, porque prácticamente le marcan en todos los partidos.
4: Y menos mal que está Correa, ¿no?
2: Sí.
4: Para River. Digo, es el que siempre termina poniendo la cara, no le alcanza, y como vos decías, Lu, me parece a mí que Montiel hoy es el jugador más preponderante que tiene River, por lo menos el que siempre está, siempre va para adelante. Eso, los dos goles que tuvo River ayer no fueron de los nueve, fueron de Montiel, uno anulado, por supuesto. Tiene más gol que los nueve hoy.
2: Sí, y además la injerencia sigue siendo muy importante de un futbolista que fue parte obviamente de la selección argentina, que hay que ver si después volverá a ser, estar considerado, que hizo un gesto de hecho cuando termina convirtiendo el gol que resultó ser el empate de River, como diciendo, tengo bobelines.
4: Sí.
2: Y la verdad que tiene bobelines, pero bueno, es insuficiente. Yo creo que hay algo donde peca lo mismo que le pasa a Boca con otros momentos y con otros problemas, porque hoy el problema de Boca es no tener a Paredes, básicamente, para entender por ahí lo que le pasó frente a Vasco da Gama. Es que son equipos a los que, a diferencia de otras épocas, les convierten con facilidad, les marcan con facilidad. Entonces, si no pueden contrarrestarlo siendo efectivos o generando aún más situaciones, porque en realidad el problema de River no es solo la efectividad, sino es las pocas situaciones que genera de peligro, los pocos remates que tiene de peligro. Entonces, si eso no lo puede traducir, le cuesta muchísimo, porque sabe que en algún momento algún error lo termina pagando y no aprovecha esos momentos donde genera fútbol. Decíamos, lo de Thiago Almada, ayer tuvo algunos momentos buenos, pero es insuficiente para lo que se espera un jugador que River pagó 20 millones.
3: Y la gran pregunta que se hace en River, ya cada vez menos tras bambalinas, es: ¿tiene futuro Leo Poncio como DT? Efectivamente es el interino. Yo creo que ahí había una voluntad de que él le vaya muy bien y que quizás se quede. Me parece que igual en paralelo, y Poncio lo sabe, algunos llamaditos a posibles directores técnicos para 2027 está bien, ¿no?
2: Eso seguro. A ver, Poncio, partamos de la base. Poncio no tenía la intención de ser entrenador.
3: Exacto.
2: Fue un pedido de River, un pedido que él tomó, que aceptó, del cual se hizo cargo de una situación, y obviamente también debiera haberle picado el bichito de querer ser el técnico de River. El acuerdo escrito es por más de 6 meses, porque así lo impone la Asociación de Fútbol Argentino. El real es hasta diciembre, era para este momento. Muchos hablan de Ramón Díaz, o sea, de un hombre que estaba o tenía cierto alejamiento con un sector de la comisión directiva, pero que todavía no agarró ningún otro equipo y es un entrenador codiciado.
4: Rechazó
2: Corinthians abiertamente. En Brasil ha hecho campañas muy buenas y por eso lo buscan permanentemente. Todo indicaría que Ramón es el gran candidato, porque además no tenés otros nombres fuertes con la historia de Magdalena Ramón Díaz en River para poder agarrar en este momento. Pero bueno, nadie habla oficialmente sobre eso.
3: Ayer le preguntaron a él, ¿viste? En conferencia de prensa a Poncio, la tiró afuera, dijo, bueno, para que pase lo que pase, igual hay que ganar acá y tenemos que clasificar, y te agradezco la pregunta, pero digo, si ya empieza a aparecer la pregunta sobre Ramón Díaz en conferencia de prensa, es ahora, que crece el
2: cuando
3: asunto,
2: el,
3: ¿no?
2: Sí, cuando el río suena, ¿no?
4: Para que Ramón Díaz llegue a River, habría que sanar, o tendrían que sanar varias heridas. Por ejemplo, la del propio Poncio, la de Francescoli. Hace poco Ramón Díaz le dijo a Francescoli algo así como, ¿y vos quién sos para subir al escenario el día que yo gane un campeonato? Que fue antes que se vaya. Trezeguet, que también está en River, y también está peleado con Ramón Díaz cuando lo sacó del equipo. Y de la propia dirigencia, el propio Donofrio dijo hace pocos días, le cerró la puerta a Ramón Díaz. Tendría que... Siempre el Ramón Díaz instaló hace poquito que, bueno, que esto se soluciona con un café. Bueno, varios cafés tiene que tomar Ramón Díaz para volver a
3: River. Yo igual veo a la comisión directiva de River bastante pragmática en este punto, como diciendo, che, si estamos dando la terrona y hay que traer al que sea, lo hacemos. Mi sensación hablando con
2: Mira, me parece que es una buena conclusión. A veces hay que dejar de lado el ideal para elegir el conveniente. Sí. Y bueno, yo creo que si bien todas las diferencias que vos marcás son además conocidas y sabías, si vos tenés que anteponer a River por sobre eso y entendés que poner a Ramón Díaz hoy es una solución más que un problema, serán un par de cafés más, como decís, Martín, y terminarán resolviéndolo. Porque aparte no es toda la dirigencia, es un sector, es un cierto, sector, claro. Es un sector, pero me parece que dedicarlo en ese sentido, utilizando la buena palabra que eligió Nacho, es pragmático. Y además, si no tenés que pensar en, si no es Ramón Díaz, ¿quién? Y bueno, ahí tenés dificultades, porque Hernán Crespo lo ha contado en alguna oportunidad, siempre deseó ser técnico de River, pero depende de su contrato y de las cláusulas, y tampoco tiene un consenso generalizado. Entonces, te empezaste a quedar sin alternativas cuando ya la prueba la hiciste con Coubet.
4: Pero te pregunto, Lu, seis partidos dirigió Poncio, ¿estamos de acuerdo? Ganó 4, perdió 1, empató. ¿Es una mala campaña? Digo, no, sacar 13 puntos.
2: No, ¿sabes lo que pasa?
3: Pero venimos de momentos tan malos que...
4: Yo lo entiendo, pero digo, es un tipo que no era técnico. Agarró un equipo que ya estaba armado. Está bien, es un super equipo.
2: No, Martín.
4: Está bien, sí, por supuesto. No podés empatar nunca con Santiago Junín. Con este equipo tenés un presupuesto. Pero bueno, son 13 puntos, 18. Veníamos de perder 6 partidos seguidos.
2: ¿Sabes qué pasa? Que acá estás contra las cuerdas. O sea, acá sí, sí. Poncio, para mí, para posicionarse, para continuar siendo el técnico de River, tiene que salir campeón...
4: O ganarle a Boca.
2: O ganarle a... Mira, no sé si... No sé si ganarle a Boca le alcanza, pero bueno, va a ser, sería un plus importante. Y tener la continuidad de la Copa el año que viene.
4: Claro.
2: O sea, si no sos... el único camino que te queda, o el más fácil, es siendo campeón. Porque la tabla general, después ya empezás a depender de muchos, y aparte River queda lejos. Sí, ayer resignó 2 puntos.
4: Total.
2: Si es campeón, sí. Si no es campeón, se le va a complicar.
3: Hablamos de esto, por supuesto, mucho, porque el partido fue hace poquitas horas y trajo muchas repercusiones. Pero atención con la data que tiene Lu Rubinska sobre alguien que conoce seguro por el mundo del fútbol y otras yerbas, que es Daniel Osvaldo.
2: Exactamente, venimos contando la evolución de Daniel Osvaldo. Hace 3 semanas que fue internado, generó mucha preocupación su estado de salud, porque tenía una infección muy avanzada en uno de sus pulmones. La información de las últimas horas tiene que ver con que Daniel Osvaldo fue intervenido quirúrgicamente una vez más. Esto ocurrió durante el fin de semana y la buena noticia es que evoluciona favorablemente, sigue esta mejoría que viene mostrando de un tiempo a esta parte a partir de esta infección que se le produjo principalmente por una caries. Eso generó en ese momento una alteración en todo su organismo, porque por allí es donde termina ingresando justamente esta bacteria y el revuelo que le hizo en el cuerpo en un estado muy delicado que ingresó. Yo les contaba hace un tiempo también que los médicos le dijeron que si no hubiese tenido el estado físico que tenía, o sea, si no hubiese sido deportista, quizás no contaba la historia. O sea, a ese nivel de gravedad llegó. La noticia, reitero, es que fue intervenido quirúrgicamente el último fin de semana, que de a poco lo que empieza a sacarle de esos tubos, lo cuento en castellano para que la gente lo entienda, del pulmón, que es toda el pulmón tiene pus y tenían sí o sí que drenarle, empiezan a salir en esos tubos ya como casi nada de lo que queda de esos restos de ese lavaje, pero bueno, esta intervención era importante para terminar de poder sacar todo lo que le estaba haciendo daño y afectando directamente a ese pulmón. Todo indicaría que va a ser, perdón, vida normal. después de que salga del hospital. Tiene todavía un par de días más internado, continúa en terapia intermedia, pero es solo por una decisión de los médicos, no por la gravedad, sino por el contrario, él de hecho está activo en sus redes sociales, y esta es la importancia más trascendente, que la noticia es alentadora, que de a poco le van sacando esos tubos que tiene conectado del pulmón a que se represente como si fuera un depósito, una máquina, donde quieren dejarlo obviamente que intacto, para que pueda continuar con su vida y con su normalidad. Está muy bien de ánimo, está súper conectado, ya 3 semanas de esa primera internación, que llegó con un dolor muy fuerte en todo el cuerpo, primero pensó que era muscular y bueno, finalmente le descubrieron esta infección, producto, reitero, de una caries que no se curó, le tuvieron que sacar la muela, y a partir de ahí, de la medicación, empezó la evolución. Igual tienen que seguir haciéndole algunos cultivos para descartar alguna otra complicación, pero favorablemente el avance de su recuperación está siendo óptima.
3: Bien,
2: así que los
3: bueno.
2: médicos están esperanzados con que pronto puedan darle de alta.
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1: La última parte del segundo juicio por la muerte de Diego Armando Maradona.
2: Exactamente, ayer terminaron los alegatos por parte de la querella. Ustedes saben que los alegatos son como un resumen que hace cada una de las partes de lo que fue el juicio, y al final piden una pena. La fiscalía pide una pena, los querellantes piden una pena, los defensores, en la gran mayoría, piden, por supuesto, la absolución. Ayer terminaron los pedidos de pena por parte de las querellas, y yo ya les puedo adelantar, más allá de los pedidos, estuve hablando con muchas de las personas que están involucradas en el juicio, y va a haber por lo menos 4 condenas. Ayer, insisto, terminaron los pedidos y por lo menos va a haber 4 condenas.
1: Mirá vos, el quizás el más popular, el más famoso, entre comillas, dentro de este juicio, es Leopoldo Luque.
2: Es, ¿no?, Leopoldo Luque, que es el médico de cabecera de Maradona. En general, los pedidos de pena estuvieron entre 12 y 16 años. La información que tengo yo tiene que ver con que el tribunal lo va a condenar a Leopoldo Luque, y esto no es futurología, es parte de la información que fui recolectando. Probablemente no a los 16 años que pedían alguna de las partes, sino más cerquita de los 12. La otra persona...
1: Ahora, perdón, arriba de 3-4 años es prisión efectiva.
2: Sí, pero los fiscales ya pidieron, siempre es un pedido, que no se haga efectiva en el momento, sino que se espere a que quede firme. Porque son personas que no tienen antecedentes, que siempre estuvieron ajustadas a derecho, etcétera, etcétera. Así que muy probablemente, cuando se llegue a la sentencia y a la condena, por esto que les estoy contando...
1: O sea, no veamos a Luque con esposa yéndose a la cárcel, pero pará, pero eventualmente, si esto sigue así...
2: Si queda firme, sí.
1: Porque es una condena alta, eventual condena alta.
2: Sí. De acá 2 años, por lo menos, sí. La otra persona que muy probablemente, y yo les anticipo, va a ser condenada, se llama Nancy Forlini, que empezó a crecer sus acciones hacia el final del juicio.
1: No era de las más conocidas, ¿no?
2: No era la más conocida.
1: Una coordinadora médica.
2: Es la nexo entre... El anexo con la prepaga.
1: Claro.
2: La otra persona es Agustina Kosachov, la psiquiatra, que en general los pedidos van de 8 a 12 años de prisión. Y después viene el gran conflicto que se sucedió en las últimas horas y que tiene como telón de fondo una pelea muy cruenta entre la familia Maradona. Por un lado, ahora les voy a explicar por qué la pelea, pero por un lado está Dalma y Yanina. Por el otro lado está Hanna Maradona, y por el otro lado están las hermanas de Diego, o sea, las tías de ellas. El problema gira en torno al psicólogo Carlos Díaz, que es un psicólogo que estuvo con Maradona en el final de su vida, en el último mes, no más que eso, y algunos pidieron pena y otros pidieron la absolución para Carlos Díaz. Lo voy a traducir para que se entienda por qué viene la pelea. Dalma y Yanina están convencidas, de hecho ayer lo pidió Fernando Burlando, que Carlos Díaz es culpable, forma parte de los culpables de la muerte de Maradona. Hanna Maradona consideró a través de sus abogados que no era culpable y pidieron la absolución. Y ayer Dalma y Yanina, particular Dalma, salió a decir, para mí, los que no están alineados con los culpables no existen.
3: O sea, por Hanna.
2: Por Hanna. Exactamente. Y después, las hermanas de Diego, que también son querellantes, también pidieron la absolución de Carlos Díaz. Y ahí salió Yanina Maradona a decir, ahí está el favor, hijo de puta. Pero se refería a Matías Morla.
3: Porque yo digo, ¿por qué pedían la absolución?
2: Hay que traducirlo.
3: ¿Pero por qué pedían la absolución?
2: Bueno... Todo lo que... A ver, el juicio por la muerte de Maradona busca justicia, pero atrás hay otro juicio, que es el juicio por la marca Maradona. Nadie de los que está ahí te lo va a reconocer, pero todos los que están pidiendo justicia por Diego están pensando también en el juicio por las marcas. Claro. Yo no digo que no pidan justicia por Maradona, legítimamente, hijos, ex-esposas piden, pero detrás está el juicio por las marcas. ¿Por qué Hanna pide la absolución del psicólogo? Bueno, pide la absolución del psicólogo porque entiende... que no es acusado, que por lo menos que no es responsable, y eso hizo enojar a sus hermanas.
3: Pero yo te pregunto algo, pues yo pienso en el sentido común.
2: Sí.
3: Entiendo el camino de la justicia por Maradona, entiendo todo lo que pueda haber detrás,

0: que tenerlo en la cabeza para los que vamos siguiendo el caso, sí, porque es parte del caso. Ahora, que alguien que está pidiendo juicio y esclarecimiento por la muerte y el abandono de su padre, al mismo tiempo pida la absolución de una de las personas que está siendo investigada, ¿qué sentido tendría?
1: Bueno, pero puede pasar también de que de los 7 imputados...
0: ¿Pero por qué ella lo pediría, entendés? Es como que a vos te estén juzgando, te estén culpando, te estén, te estén enjuiciando por algo y la persona que como que te quiere el bien para vos, para ponerlo en términos, sí, de bien y mal, pide que una de las partes que están acusando como que te está haciendo daño, le diga no, a ella sacala.
1: Bueno, pero, está bien, pero también puede pasar que Hannah entienda que de los 7 acusados haya... uno o dos, en este caso dos, que no tuvieron injerencia en la muerte de Mara.
2: Se autoconvenció que no tuvieron nada que ver, digo, ¿te puede pasar?
1: Pero puede pasar que las pruebas te lo demuestren también.
2: Que digas, bueno, al final yo pensé que este sí, no, voy a ser justo, sí, y
1: voy a ser justo,
2: no pido condena.
1: Y no voy a pedir una condena. Distinta a la situación de las hermanas de Maradona, porque las hermanas de Maradona, o por lo menos la acusación, piden la absolución de Carlos Díaz, y Yanina ataca a sus tías... porque quien trajo a Carlos Díaz fue Matías Morla. Y ahí hay un enfrentamiento entre Yanina y Dalma contra Matías Morla, que también las hace enfrentar a sus tías.
2: ¿Puede terminar como proceso cuándo? Es decir, la difusión de las eventuales condenas, ¿cuándo sería?
1: Bueno, es un gran tema porque después de esto, ahora vienen los alegatos de la defensa, sí, probablemente hay que ver si hay alguna réplica, y yo creo que va a ser antes de fin de año.
2: Ok.
1: Y probablemente a fines de noviembre, principios de diciembre, porque el tribunal se va a tomar un plazo. Y repito esto, va a haber por lo menos 4 personas condenadas. Entre ellos va a estar Leopoldo Luque, Nancy Forlini y Agustina Kosachov. Y de fondo, como les decía recién, está la disputa por la marca. Esto nadie te lo va a reconocer, pero lo cierto es que la marca Maradona hoy prácticamente no se está usando en el mundo.
0: Claro.
1: Y eso es un gran perjuicio para todos aquellos que quieren, o para, sobre todo para las hermanas de Maradona, sí, y si se quiere también para los hijos de Maradona. Yo te pregunto, en los últimos 2 mundiales la marca Maradona no se pudo usar.
2: No apareció.
1: Sí se pudo usar la imagen de Diego en una casa de apuestas, sí, que generó mucha polémica, pero la palabra Maradona no se pudo utilizar. Hoy un chico de 15 años, ¿qué camiseta compra? ¿La de Maradona, Messi, o la de Messi?
0: Messi.
1: La de Messi. Entonces Maradona, indefectiblemente, si no solucionan el tema de la marca, indefectiblemente va a terminar por no desaparecer. Pero sí que las nuevas generaciones no lo van a tener tan presente.
2: Sí, sí,
1: y eso es inevitable.
2: Sí, baja el volumen de...
0: Ahora, me quedé pensando en algo, sí, perdón, porque es un tema tan nuestro, tan de todos. Acá la acusación, la posible condena que vos estás adelantando y que terminen yendo presos y queda firme esta condena, sí, de acá un tiempo, entre ellos Luque, que es verdad, quedó como el más expuesto,
1: sí,
0: de todo esto. ¿Irían presos por buscar la muerte, por la omisión,
1: por
0: la inacción?
1: Por la omisión, sí, es muy bueno lo que decís, Luke, es por la omisión. Ellos están acusados de homicidio con dolo eventual.
2: O sea, se deberían haber dado cuenta que estaban haciendo determinadas negligencias.
1: En realidad,
2: podían terminar con la muerte
1: por no hacer.
2: Por no hacer.
1: Se tendrían,
2: claro,
1: que haber representado,
2: sí,
1: que no haciendo nada,
2: claro,
1: el resultado podría haber sido la muerte. Y a pesar de que se lo representaron, dice la acusación, siguieron sin hacer nada.
2: Ahora, te digo, va a ser fuertísimo, porque en términos mundiales, el título que va a rebotar, si esto se confirma, es a Maradona lo matar.
1: A Maradona lo asesinaron.
2: Tremendo.
1: Ese es el título
2: tremendo
1: que se va a escuchar. Yo se los puedo anticipar. Va a haber condenas, como les decía, y el título va a ser: Diego Armando fue asesinado. Bueno, ayer Burlando dijo, palabra más, palabras menos, que habían matado a un ídolo legendario. Y
2: pero,
1: no está muy cerca de
2: va
1: eso.
2: Va a ser noticia mundial, que los medios del mundo no están siguiendo el día a día del juicio por su complejidad, porque es el segundo, porque,
1: obvio,
2: bueno, algunos detalles se escapan. Va a salir por todas partes del planeta Tierra.
1: Por
2: porque
1: todas partes.
2: Más allá de que ahora Messi gane en popularidad a Maradona por lógicas cuestiones, es Maradona.
1: Absolutamente.
2: Tremendo.
1: Y la gran carga probatoria que tiene el juicio, que nosotros lo plasmamos todo hace casi 5 años en un documental en Infobae, que está en el
2: sí,
1: sitio,
2: sí,
1: en la página de YouTube, que es muy interesante, donde están los audios y los mensajes donde a Luque le decían... por favor, vení a verlo. Era una súplica. Pasá 10 minutos a verlo, está recontra hinchado. Hay uno que le dice, no lo pude ver, no me animé a verlo con la luz prendida. De lo hinchado que estaba. No me animé. ¿Podés venir a verlo? Y Luque no fue.
2: Un delirio como que lo había visto en ese documental, después obviamente se difundió. Una de las personas más famosas del mundo, con todo lo que implicó su nombre, su marca, su capacidad futbolística.
1: Totalmente.
2: Solito en una habitación, medio pelo, con unos sanguchitos de miga al costado, completamente abandonado. Sin aparatología.
1: No había. O sea,
2: así se extinguió una de las personas más famosas de la historia de la humanidad.
0: Así la mataron.
2: Tremendo.
1: Así la mataron. No había un estetoscopio. Era una internación domiciliaria. No era que se fue a la casa, era una internación domiciliaria.
2: Tremendo.
1: No te digo, no había desfibrilador. No había estetoscopio.
2: En el marco de la quinta marcha federal universitaria que se desarrolla en las próximas horas, hemos hablado largo al respecto, está abierta la posibilidad de una mega sesión opositora en diputados. A esta hora la oposición no tiene el quórum para molestar al gobierno con el DNU 70, el mega DNU, o con cuestiones vinculadas al endeudamiento familiar o a las personas con discapacidad en la República Argentina, pero por las dudas no se quiere dormir el oficialismo y sigue negociando con gobernadores, sobre todo con los aliados, sobre todo con los que le suelen tirar Centros a la Libertad Avanza. Llamada a esa sesión para las 14 horas. Toda la información va a pasar aquí por Infobae en vivo. A esta hora la oposición no tendría el quórum, pero las negociaciones son frenéticas.
1: Y en cuanto a lo policial, un alumno de 13 años llevó un arma al colegio. Fue en Carmen de Patagones, se descubrió ayer por la tarde. Fue a raíz de una inspección que se hizo en las mochilas. El joven de solo 13 años había llevado un arma y preocupó no solamente porque las últimas horas sucedió algo similar en González Catán, donde el arma que había llevado un chico de solo 15 años se disparó, sino porque la localidad de Carmen de Patagones tiene un historial bastante conocido, que fue la masacre que protagonizó un chico llamado Junior.
0: No importa cuándo escuches esto, cuándo leas esto, Lionel Messi fue importantísimo para la victoria del Inter Miami frente a New York City, pensando en lo que tiene que ver con la MLS, con la clasificación a partir de este triunfo por 2-0 en los play-offs justamente de ese campeonato. Asistencia de Messi importante para De Paul y también intervino en la primera jugada. Messi no tiene 39, no nos mientan más.
2: Tenemos 15, ¿no? Vamos a volver un instante al Congreso, porque en paralelo a lo que les acabo de contar, esta situación de la posible mega sesión en diputados opositora que no tiene el quórum necesario, estuvo negociando y fuerte el oficialismo para la otra sesión, la del día 21. Y ayer pasó algo increíble en las comisiones de legislación general y de asuntos constitucionales, porque salió el dictamen del proyecto de inviolabilidad de la propiedad privada y el oficialismo, para negociar y para no perder y para tirarle un centro a los aliados más dialoguistas, dio marcha atrás en uno de los postulados de esa iniciativa y termina firmando un dictamen, síganme, para restituir la ley de tierras original que había aprobado en su momento Cristina Fernández de Kirchner. Es decir, prefiere entregarle eso a la oposición antes de comerse un par de sopapos, hablando mal y pronto, en una sesión legislativa que nunca se sabe cómo puede terminar. Entonces, el gobierno firmó un dictamen que restablece la ley de Cristina. Algunos opositores me decían ayer, son los liberales más locos del mundo, pero es verdad, hay que decir, se pusieron bastante pragmáticos.
1: Declara Claudio Barrelier. Ustedes recuerdan el caso de Agostina Vega, esta chica de 14 años que fue abusada sexualmente y asesinada en la provincia de Córdoba, en lo que fue sin duda uno de los casos policiales del año. La persona que está acusada de ser el abusador y además el asesino de Agostina va a declarar en las próximas horas, pero no por el asesinato de Agostina, sino por tenencia de imágenes de abuso sexual infantil. Es una causa paralela que también se tramita en la provincia de Córdoba y que surgió a raíz del peritaje que se hizo en su celular, donde encontraron estas aberrantes imágenes.
0: Acuerdo importante para avanzar con la ley de salud mental. Esto se oficializó dentro de la comunicación del Senado, donde el oficialismo alcanzó un amplio acuerdo para avanzar con esta reforma de la ley de salud mental y va a buscar dictamen el proyecto este jueves, con la intención de solicitar una sesión para la próxima semana, la jefa de bloque de La Libertad Avanza, Patricia Bullrich, anunció los principales cambios de esta iniciativa junto con diferentes senadoras que forman parte de la comisión, y este va a ser un punto muy importante que seguiremos tratando, porque hay un pedido desde hace mucho tiempo por parte de las familias que tienen alguna persona con algún problema de salud mental para que se hagan las modificaciones pertinentes de la ley.
2: Y siempre hay que prestarle atención que son los acosos virtuales, Lu.
0: Está viva, Vanina está viva, pero su acosador ya anunció su muerte. Voy a contarles una historia en la que seguramente muchas se sentirán interpeladas y se sentirán con el mismo temor que transcurrió Vanina los últimos meses de su vida. Ella es periodista, es de Misiones, y la historia arranca de una manera muy frecuente donde uno al principio no ve las señales. ¿Por qué? Porque empezó alguien a contactarse con ella, empezó a subir mensajes, de repente vio que publicaba mensajes de una historia creada mentalmente con justamente la persona que mencionaba, que es esta chica Vanina, que no conocía a este hombre que resultó ser su acosador. Subía videos de ella. Al ser una periodista y en Misiones tener cierto reconocimiento, al principio se tomó como algo al pasar, pero claro, fue pasando el tiempo y los acosos virtuales y ese robo de identidad y esa manera de expresarse virtualmente sobre ella le empezó a dar pánico, mucho pero mucho pánico. Lo más preocupante es que en algún momento ella lo denuncia, la justicia lo identificó, estuvo detenido el acusador y el acosador estuvo detenido, pero rápidamente lo soltaron, y después ahí me quiero detener. Vuelvo a retomar esta información. Al principio subestimó estos mensajes donde ella veía que él subía y que la mencionaba y que decía de una historia, y después la empezó a culpar de que era homofóbica y demás cuestiones, pero el hostigamiento fue escalando tanto que en un momento usó inteligencia artificial para fabricar imágenes de contenido sexual y vincularlas con el consumo de cocaína. ¿Qué? Lo que empieza como un mensaje de hostigamiento terminó reproduciendo con inteligencia artificial, con su cara, con su rostro, con sus datos en las redes sociales, vinculándola con el consumo de cocaína y en, obviamente, imágenes totalmente distorsionadas de contenido sexual. Pero llegó un punto donde Vanina dijo, bueno, yo acá me tengo que detener y realmente preocuparme, porque el acosador habló con una de las empresas con las que ella trabajaba, una empresa, una marca, una fábrica, con la intención directamente de perjudicarla. Primero la acosaba, la perseguía, subía cuestiones mentirosas, nefastas a las redes, hasta que directamente se contactó para directamente buscar el perjuicio laboral. Entonces ahí Vanina hace la denuncia. La policía identifica a este hombre, lo detiene por algunos días, pero después recupera la libertad. Pero la historia no termina ahí. ¿Por qué? Porque ella pensó que con eso este acosador virtual iba a frenar. No frenó. ¿Saben lo que hizo? Un día la llaman y le dicen, ¡ay, qué alivio, qué tranquilidad! Pensé que estabas muerta. ¿Cómo que alivio? Sí, no, yo estoy bien, ¿qué pasó? Bueno, había subido un aviso a las redes sociales, porque aparte iba cambiando de usuarios, ella detectó ese usuario e hizo la denuncia. Yo acá tengo todas las, este es el posteo que hace, la publicación que hace, pero acá tengo en la Fiscalía de Instrucción Especializada en Ciberdelitos de Misiones toda la denuncia que hizo justamente allí, donde da el nombre de esta persona, que no quiero repetirlo porque ella quiere que así no sea y la entiendo, el nombre de virtual donde usaba primero con un seudónimo y después con otros para seguir hostigándola. Pero retomando el tema, subo una foto diciendo justicia por Vanina. O sea, la dio por muerta.
2: Increíble.
0: La dio por muerta. Eso hizo que a partir de allí tenga un botón antipánico, pero el pánico no prescribe, vive con miedo, vive con temor. La tienen que acompañar al trabajo, la tienen que acompañar hasta su casa, no se anima a caminar sola. Vanina nos mandó un video contando parte de lo que vivió, de la agonía que sigue viviendo, porque su acosador está libre.
3: Bueno, primero, hola a todos, muchas gracias por interesarse en mi caso, que es un caso más del montón, ¿no? Aunque sea duro decirlo, es así, una situación de acoso virtual que estoy viviendo y con la que estoy lidiando hace más de un año. Esto comenzó en agosto del 2025, donde una persona que yo no conozco, con la que nunca tuve ningún tipo de trato ni de contacto y con la que no tengo absolutamente ninguna persona en común, decidió obsesionarse conmigo y comenzar a crear videos a través de diferentes plataformas, hablando de mí, insultándome, usando mi nombre, mi cara, mi apellido, mi lugar de trabajo, contactándose con las empresas con las que trabajo a través de redes sociales e incluso creando imágenes mías utilizando inteligencia artificial de connotación sexual y también de apología al consumo de cocaína. Bueno, a raíz de todas estas situaciones yo me acerco a hacer la denuncia, me toman la denuncia en la policía, después también paso por la Fiscalía de Ciberdelitos que funciona acá en la provincia de Misiones, y lo que logré fue en principio que le cierren todas las cuentas que utilizaba tanto en Instagram como en YouTube, así como también que lo pongan preso. Estuvo detenido un tiempo, pero la realidad es que estuvo detenido el tiempo que puede estar, porque nadie recibe perpetua por acosar virtualmente a alguien, ni por amenazar a alguien. Así que una vez que recuperó su libertad, la situación estuvo un poco más tranquila, más allá de que yo tuve que alterar básicamente toda mi vida.
0: Este es parte del testimonio, realmente escalofriante, con una dificultad muy grande para todas las personas que tienen, lamentablemente hay un montón, un acosador.
2: Sí,
0: que
2: claro.
0: Es que te detienen, logran identificarte, pero te sueltan.
1: Y es por el delito, porque es un delito que tiene una pena baja, y yo pregunto, ¿qué puede hacer ella a partir de ahora? ¿Está indefectiblemente a merced o tiene que rezar para que este hombre deje de hacer lo que hacía? Porque es difícil que la justicia te pueda proteger en ese sentido. ¿Lo puede dejar preso un ratito? Sí, lo puede meter preso. Pero después lo tiene que liberar.
0: ¿Y ya pasó? ¿Y siguió?
1: Y siguió. Mira lo que dice ella. Conseguí que le suspendan o le bloqueen las cuentas. Pero puede hacer otra.
2: Obvio.
1: Tranquilamente puede hacer otra. O de otra plataforma.
2: Inagotable.
1: Y es y no termina
2: cuando
1: más.
2: Cuando te encontrás con un psicópata no sé cómo pararlo.
0: ¿Vale? Y no,
1: no sé cómo
0: vivir,
1: pararlo. Es
0: ella,
1: muy difícil.
0: Ella no
1: muy
0: puede
1: difícil.
0: Vivir. Por eso sintió la necesidad de subir este posteo, de contar lo que estaba padeciendo, porque en esta obsesión inexplicable, por supuesto, lo que lleva es a una mujer que tiene un motor antipánico, que no se anima a estar sola y que vive un real y tremendo calvario.
1: Bueno, perdón, digo, esto chiquitito digo, pero ¿cuál es la respuesta de la justicia? Te damos un botón antipánico y una perimetral. La perimetral es esto, es un papel que dice no se puede acercar a 300 metros, porque uno piensa que la perimetral es un campo de fuerza.
2: No, exacto.
1: Y un botón antipánico, que si ella está caminando por la costanera de Posada y el tipo le aparece atrás, hasta que saca el celular, que es un celular, aprieta el botón antipánico, ya.
0: Pero dijiste algo para cerrar este tema, que es importante, que está y que consta, como recién les decía, en lo que es la denuncia. Primero policial y después en la Fiscalía de Ciberdelitos. Que la perimetral era una perimetral virtual y que él ya la rompió.
1: Claro.
0: Porque el último posteo donde habla de la muerte de ella, ya es una violación a esa perimetral. No le importa nada.
1: Totalmente.
0: Y está suelto, y esta chica está con una angustia tremenda. Y lo quería contar porque hay un montón de casos de personas que sufren este tipo de acoso virtual y la justicia hoy no le da una verdadera respuesta.
2: Y en los casos particulares obviamente se esconde la situación general, ¿no? Porque nosotros les contamos hoy este caso puntual, el de esta chica que está sufriendo esta situación. Atrás hay miles que o no contamos, o no podemos contar, o no quieren contar ella, pero la verdad que es un tema dramático sobre el que lamentablemente volvemos recurrentemente.
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21: 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Es la hora 11:42. Temperatura 21 grados, humedad 66%.
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25: El encuentro de Milei con Eduardo Bolsonaro, que es el hijo de Jair Bolsonaro, que vive en Estados Unidos, pero que es el hermano, yo sé que es un lío de nombres, de Flavio Bolsonaro. Es decir, se juntó con Eduardo para apoyar a Flavio, que es el principal candidato opositor para quedarse con la presidencia de Brasil en las elecciones, justamente balotaje, segunda vuelta de las próximas semanas. Quiero que veamos precisamente a Milei con Bolsonaro y este apoyo público a un pleno que hizo hace mucho tiempo, cuando Bolsonaro, hay que decirlo, nobleza obliga, estaba abajo en las encuestas, no ahora que ha sido el más votado en la primera vuelta. Milei en Estados Unidos.
26: Ahora vamos a sacar a patadas al comunista dictador de Brasil y vamos a pintar el continente de azul.
27: ¡Vamos a la hora azul! ¡Y la basura calva!
26: La basura calva.
28: ¿Vas a tener una foto aquí?
25: Bueno, se vuelve a meter Javier Milei con estos asuntos que han generado muy malas relaciones internacionales entre Argentina y nuestro socio y vecino histórico. La basura calva es Alexandre de Moraes, uno de los jueces del máximo tribunal de la Corte Suprema de Justicia de allá, para que se entienda, y obviamente le dice comunista. A mí, digo, parece que esas suposiciones políticas las podemos discutir, pero le dice dictador a Luis Ignacio Lula da Silva. La verdad, ha perdido varias elecciones y ha ganado otras, y lo tildan de un montón de cosas. De dictador en Brasil no lo tildan. Ya adelante el micrófono, y habiendo saludado justamente al hermano de Flavio Bolsonaro, que probablemente se va a convertir en el presidente de Brasil, decía esto el presidente sobre el socialismo.
26: Digo esto porque está a punto de asestarse el golpe mortal contra el socialismo latinoamericano. El socialismo que se encuentra en franca retirada tras el contundente accionar de los Estados Unidos en el derrocamiento del tirano Nicolás Maduro, heredero de Hugo Chávez. Ambos son responsables del exilio de millones de venezolanos, una de las peores tragedias humanitarias de la historia de nuestro continente. Por eso es el deber de todos los presidentes latinoamericanos conformar, junto al presidente Trump, un verdadero escudo contra el socialismo, para proteger el derecho a la vida, la libertad y la propiedad en todo el continente americano. Y por eso también es tan importante, no solo para los Estados Unidos, sino para Occidente entero, que el rumbo del presidente Trump salga fortalecido en las elecciones de noviembre. No podemos ceder un milímetro en nuestra reconquista del hemisferio.
25: Bueno, una jugada, como veníamos alentando en estos días, a dos bandas, ¿no? El apoyo a Donald Trump y ese alineamiento geopolítico, y por supuesto el apoyo a la derecha de Brasil, también metiendo el presidente en su discurso la situación de Venezuela, de Nicolás Maduro, no tanto de Delcy Rodríguez, que era lo mismo que Nicolás Maduro, hasta que fue extraído justamente de Caracas, pero ahora es aliado de Donald Trump, por ende Delcy Rodríguez pasa al eje del bien. Así es la política, muchas veces extremadamente pragmática. Recién hacíamos referencia a Brasil, y con sus 80 años avanzados ya, Lula da Silva se muestra confiado en el balotaje, pese a que las encuestas no lo benefician, y confiado en su físico. Fíjense, pues es impresionante esto, ya lo más. Ignacio da Silva, que saluda, dice: la salud es vida. Cuanto más ejercicio hagas, cuanto más cuides tu comida, más salud tendrás. Caminé 45 minutos, fíjense las imágenes, en la cinta de correr, corrí 20 minutos, 8 kilómetros, y quería decirles que me levanté a las 5 y media de la mañana. ¿Por qué hago esto? Mira, mira la sentadilla que hace. Porque quiero cuidar mi salud, Cuando la gente se levanta, cuando la gente hace ejercicio, estamos bien entre nosotros y prosperamos nuestra salud. O sea, nos damos cuenta, cada día somos mejores.
0: Tiene más cuádriceps que...
25: O sea, no me importa lo que dice, me importa lo que hace. Tiene una
0: física impecable.
25: Un nivel de sentadilla profunda.
0: Impresionante, las hace perfecto. ¿Vos sabés que ayer escuchaba un podcast que me encanta a mí, de Emilia Dad, que entrevista a muchos nutricionistas y demás, y decía que es impresionante cómo los registros se empiezan a ver muchas mejorías en personas de 80 y hasta de 90 años que empiezan la actividad física, aunque nunca hayan hecho. Hay cambios, sobre todo en la ganancia de fuerza, que es muy potente. Este es un mensaje para la gente que tiene más de 70, que no hizo nunca actividad física, que la ganó. Es el caso de Lula, porque sí ha estado siempre preparado físicamente.
25: No sabemos
0: de manera óptima
25: si con este video simpático va a ganar las elecciones, probablemente no, pero que tiene un físico privilegiado.
0: Pero
25: tiene un físico,
0: para mí puede cambiar lo del Congreso, que aprobó el recorte de la semana laboral a 5 días.
25: Sí.
0: Me parece que eso que se dio a conocer hace algunas horas nada más, puede, o me pregunto en realidad, si eso puede modificar la elección. Porque es una enmienda constitucional que la impulsó Lula da Silva y que elimina el sistema 6-1.
25: Sí.
0: Entonces, la gente...
25: Una que va a laburar menos ahora. Sí.
0: ¿A votarlo? Sí. Porque la jornada laboral se achica... Bueno, no sé.
25: Sí, de los encuestadores internacionales con los que yo he hablado en las últimas semanas me dicen: ya es demasiado tarde, haga lo que haga, ya no le da, pero vamos a ser prudentes, porque la verdad que la diferencia fue mínima, ¿no? Hablando de la segunda vuelta en Brasil. Vamos a saludar ya mismo a Ricardo Nicolás Mitolo, que es pintor, que es artista plástico y que desde las islas nos saluda para contar qué está haciendo por allí. Ricardo, qué placer mandarte un abrazo acá desde Buenos Aires.
1: Gracias, muy amable, también para nosotros, desde acá, gracias.
25: Contale a la gente qué fuiste a hacer, porque es muy importante realmente.
1: Bueno, en realidad era un viaje que estaba planeado antes de la pandemia, para venir a rendir un homenaje a los compañeros que quedaron acá en las islas, ¿no? O bajo el agua, o en el aire. Básicamente era eso el propósito del viaje. Y luego de muchos años que se lo pudimos consolidar, se me ocurrió la idea de traer los implementos de pintura, la caja de pintura, las cosas como para poder hacer algunas breves manchas, impresiones del
25: lugar. Algunas intervenciones en lugares donde, esto quiero destacar, se dieron algunos quizá de los combates más duros de esa guerra, ¿no? En 1982, es decir, volviste a los escenarios donde quizás no solo vos mismo, sino algunos de los compañeros caídos han estado en esas islas, en ese territorio.
1: Bueno, sí, yo en mi caso no estuve en las islas, estuve embarcado, y no conocía las islas, pero tengo muchos compañeros que sí habían estado en los montes y tenía referencia de ellos a través de ellos, de los videos, las cosas.
25: También, ¿sabes qué? ¿Cómo es estar ahí, no? Porque es un lugar que yo creo que la enorme mayoría de los que están del otro lado no lo conoce físicamente, por obvias cuestiones, la enorme mayoría, habrá algunos que sí, pero es muy fuerte estar en esos lugares donde quizás cayó un compañero o donde se produjo algún combate que marcó el destino de ese territorio. Estamos compartiendo algunas imágenes, te contamos, de justamente tus intervenciones, tu viaje, pero más allá de lo artístico, me interesa y nos interesa saber qué sentiste cuando estás ahí, quizás incluso cuando te quedas un instante en silencio, no respirando ese aire.
1: Bueno, sí, cada cosa que pisas es un cúmulo de emociones tremendas. Esas imágenes que tenés detrás son en el monte de Zapper Hill, el cerro, Habíamos subido como para escalar y encontramos esa trinchera. Yo me quedé ahí porque había un poco de reparo. Mis compañeros, Adrián, Andrea, Daniela, mi hijo Bruno, siguieron un poquito más al cerro. Y nosotros con la mamá de Bruno nos quedamos ahí un rato y me puse a dibujar. Y cuando llegaron, justo estábamos hablando de que uno como que sentía la presencia de los chicos, de los compañeros ahí, ¿no? Era una cosa como que habíamos puesto un poquito de música con el celular muy bajito. Y eso creo que potenció la emoción, y bueno, nada, eso que se ve por ahí en el video. Pero cada cosa que pisás acá está cargada de una emoción tremenda. El otro día fuimos a Darwin y una cosa indescriptible, me parece que... Sí, claro. Uno creo que va ahí a rendir un homenaje, pero que no sabes cómo, por dónde va a disparar la cosa, ¿no?
0: Pero Ricardo, bueno, después de una emoción. Aparte sí. De la emoción que describís, ¿qué más te removió? ¿O cómo puedes contar esa emoción? ¿Qué situación, qué momento se te vino a la cabeza? ¿Qué recuerdo te trajo de alguna vivencia allí?
1: Mirá, yo te repito, yo no estuve en tierra, yo estuve en marina. Uh-huh. Por lo pronto no había bajado las islas. El tema es que uno automáticamente vuelve a todos esos días de lo que sucedían en el momento, ¿no? Es inevitable no detenerse un poco en el tiempo. Ahí se ven las medallas, la chapita que teníamos en ese momento, con el rosario, eso nos lo habían entregado el 2 de mayo.
2: No pasaron tantos años, pese a que sí hay una enorme cantidad de años que nos separa de 1982, pero todos cuentan que las marcas de la guerra, del combate, están como muy muy presentes, ¿no? Todavía.
1: Sí, bueno, quizás por ahí para nosotros son los días, ¿no? Es que es un recuerdo martiriza, pero sí están en el recuerdo. Hay fechas, por supuesto, puntuales donde la cosa queda como más marcada, pero... Nosotros convivimos con eso eternamente, ¿no?
2: Constantemente. Recordamos que estamos en las Islas Malvinas ahora mismo, con este hecho humano y artístico tan importante, pero queríamos preguntarte también, aprovechando un poco la excusa, entre muchas comillas, de poder estar ahí con vos, de viajar con vos a nuestro territorio, a nuestras Malvinas, en este contexto particular, donde otra vez la situación política se tensó, quizás como nunca antes, ¿cómo te reciben como argentino cuando aterrizás ahí? Vos sentís que es tu país, pero lamentablemente tenés que hacer migraciones, y empezás a dar las primeras vueltas por las islas.
1: Mira, la llegada, bueno, tuvimos un temita con el vuelo que se demoró por una cuestión de viento, tuvimos que volver al continente, salimos al otro día, llegamos bien, no hubo problema. Creo que, nada, te reciben bien, o sea, no hay hostigamiento, no te tratan mal. Los justos son ingleses los que te reciben, o chilenos, o filipinos.
2: No sobra nada, pero tampoco sentís que son violentos con vos. Digo, para entender que se vive allí.
1: Como una palabra, poner en mediadora, como una cierta indiferencia, pero no te tratan ni mal, son muy atentos, no hemos tenido ningún inconveniente, nos movemos libremente, o sea...
2: Y entiendo que eso es lo que sigue bien, el respeto, ¿no? Digo, por ahí no salía a la calle flameando una bandera argentina.
1: A ver, eso es básico, el respeto es básico en cualquier lado, pero... Mientras vos no provoques una cosa, claro. Una reacción, que vos sabés que hay cosas que te pueden hacer y cosas que no, ¿sí? Uh-huh. Entonces, es así, son las reglas que hay. Uh-huh. Entrando dentro de esa armonía, más o menos, creo que no hay ningún problema, no lo hemos tenido nosotros, por lo menos. Uh-huh.
0: Ricardo, ¿mantenés contacto con excombatientes? ¿Qué repercusión tuviste a partir justamente de tu regreso a las islas?
1: Mira, todavía no, salvo dos o tres amigos que nos hemos mandado un WhatsApp, pero no, tranquilo, lo que hablamos siempre, ¿no? La emoción de estar, todas esas cosas que se genera por ahí entre los compañeros veteranos, que nosotros sabemos lo que nos pasa por dentro, entonces ya un abrazo, una mirada, está todo bien, ya se sabe que no hay problema, pero... no he tenido todavía mucho contacto porque todavía estoy acá, ¿no?
0: ¿Qué representó para vos lo que significó, bueno, en su momento, la bandera que se expuso durante el Mundial, y a partir de allí, nuevamente, la instalación del tema Malvinas a nivel internacional?
1: Bueno, eso fue abrir una ventana al exterior, al mundo, ¿no? Que el reclamo va a estar, estuvo y va a seguir estando, lamentablemente. quizás esa fue la vía que se abrió a todos, ¿no? Pero yo creo que hay que intentar seguir intentando por la diplomacia. Eso también le dio un espaldarazo al gobierno de turno, de decir, bueno, este tema es importante, ¿no? La soberanía hay que tratarla. Estamos ya en una época donde tener un enclave colonial es como que...
2: Claro.
1: Me parece que está muy denso ya.
2: Sí, sí. Estamos hablando precisamente con un veterano desde Malvinas, que es artista plástico. Así que lo último que te preguntamos y también mostramos lo que haces, ¿de qué se trata tu arte que has llevado justamente hacia nuestras islas?
1: Yo soy paisajista, la idea era retratar un poco, yo ahora estoy frente a, por ejemplo, a Chapel Hill, Tumbledon, Monte London, de acá lo estamos viendo, se está disipando una niebla, ayer estuvo muy lindo la mañana, luego se puso muy feo, y a la tarde me dio un espacio el cielo que abrió ahí un poquitito, y en 15 o 20 minutos hice una pequeña mancha que la tengo acá, espero que se seque, ahí, ¿se ve?
2: Ya, sí, sí. Ah, mirá, ahí está. Se ve, sí, montes, sí, perfecto. Los famosos montes, no tan característicos de ese lugar.
1: Exacto, ahí va. Bueno, y yo soy de La Boca, así que mi tradición pictórica viene a través de mi papá. Y allá en La Boca la pintura tiene un peso especial, ¿no?
2: Bien, ahí estamos compartiendo algunas otras, ¿no? De otros paisajes de la República Argentina y del mundo, entiendo, ¿no? Vi por ahí La Boca, ¿no?
1: Y de otra república, de la República de La Boca.
2: Sí, exacto. Hermoso el arte de Ricardo Nicolás Mitolo, pintor, artista plástico desde Islas Malvinas.

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1: La Marcha Federal Universitaria, la quinta marcha, la quinta marcha, vamos a ir ahí, y ahí está la Motocam ya, por eso quería comentarles esto, que está la Motocam en el Congreso, para que ustedes vean que el Congreso, naturalmente, es una zona de movilización, por lo tanto está vallado, por lo tanto puede llegar a haber en el transcurso de la tarde algunas complicaciones en la zona. Hay un operativo bastante importante, es la quinta marcha que hacen las universidades, los universitarios, en reclamo de financiamiento educativo. Insisto con esto, que más allá de la letra fina de la jornada y más allá de la letra chica, somos el país que discute su educación de una manera casi primitiva, porque estas cosas deberían estar resueltas. El presupuesto con el que se solventan los gastos universitarios y se les paga el salario a las personas que educan a nuestros hijos, a nosotros mismos, a cada uno de los que elige desarrollar una vocación, debería estar resuelto y no tener que estar en este punto de un territorio como el del Congreso, vallado con el movimiento que vamos a ir viendo a lo largo del día. Quinta marcha que se le hace reclamo al gobierno de Javier Milei, porque el gobierno de Javier Milei no acepta un fallo de la Corte Suprema, una palabra completamente juzgada, asentada, que ya no admite discusión, y el gobierno sigue sin financiar lo que corresponde, habiéndose cumplido todas las etapas y todas las instancias judiciales y legislativas. Sigue habiendo un incumplimiento por parte del gobierno con respecto al financiamiento universitario. Por eso hoy, quinta marcha federal universitaria allí en el Congreso. El clima no ayuda, es cierto, el clima no ayuda, y se mezclan también temas políticos, como por ejemplo el tema del DNU 70, que la oposición lo quiere voltear, y parece que el gobierno hizo bien el juego político para evitarlo, y posiblemente la oposición no consiga quórum. Se mezclan también la discusión por la morosidad, también la vigencia de la ley de discapacidad. Hay un montón de elementos, todo eso hace convergencia en la movilización del día de la fecha. Por eso la Motocam, querida Motocam, está desde temprano adquiriendo ya un perfil más periodístico, digámoslo, ¿no? Que la Motocam está adquiriendo un perfil. La semana pasada buscaba murales, ¿no? Sensibilidad, arte urbano, y allá hace 2-3 días que la venimos utilizando más periodísticamente, que también suma y es un elemento más, de la mesa. Pero si quieren, vamos rápido al tema este que les venía contando, el tema del día, que es la quinta marcha federal universitaria. A ver, la noticia de la tarde de ayer es muy interesante. La justicia respondió al reclamo del Consejo Interuniversitario Nacional y fijó una multa de 100.000 pesos por día por el incumplimiento de la cautelar confirmada por la Corte Suprema el 25 de junio pasado. Esa multa cae sobre la figura directa del jefe de gabinete, Diego Santilli. Es decir, que Diego Santilli tiene que responder por lo que el gobierno no hace.
2: Hay una discusión ahí, ¿no? Hoy estaba leyendo los diarios como de alguna medida judicial o una norma que se dispuso en el gobierno de Cristina Kirchner para que no sean los funcionarios con su patrimonio personal quienes tienen que responder por una medida del Estado, por una decisión del Estado o del gobierno, pero el fallo va en ese sentido.
1: El fallo va en esa dirección, es un fallo del juez Martín Kornik, básicamente hay una palabra que es la leí ayer,
2: los
3: astrientes, hay que decirla rápido porque
1: astrientes, pero es los astrientes, que los es astrientes. Básicamente el cuando un funcionario tiene que pagar por lo que no se cumple, ¿no? Y ayer la tuve que
2: la usan los no es judicial. Para los funcionarios es judicial, un día la vi en una conversación con mi marido que estaba, dije, ¿qué?
1: Se fija el astriente, algo así, se utiliza de ese modo, que es la palabra que explica ¿por qué? El jefe de gabinete, como ya nadie cumple con la ley, finalmente la figura del jefe de gabinete es la responsable de que eso esté ocurriendo y tiene que responder. O sea, Diego Santilli debería tener, van a apelar por supuesto, pero Diego Santilli debería tener que pagar 100.000 pesos por cada día de incumplimiento de esta ley que no se cumple, y bueno, ya no se sabe cómo explicar que tiene que cumplirse. Está con nosotros Joaquín Carvalho, que es presidente de la Federación Universitaria Argentina. ¿Cómo andás, Joaquín?
4: ¿Cómo están? Gracias por invitarme.
1: Obviamente que nadie quiere, que nadie le desea a Santilli que pague 100.000 pesos por día de multa. Lo correcto sería que se financie la educación. Nadie está celebrando que le pase esto al jefe de gabinete. Pero hasta acá hemos llegado. ¿Qué es que

0: parece? ¿Qué pensás?
1: Bueno, nosotros lo venimos advirtiendo desde el día uno. Parece que la discusión está no en cuánto paga o no Santilli, sino cuál es la consecuencia de lo que decías vos, no cumplir la ley, ¿no? ¿Qué le pasa a un ciudadano en la Argentina cuando no cumple la ley, no? Y nosotros pensamos que la política no puede estar exento de eso.
0: Claro.
1: Y la astriente, digamos, como lo mencionaba recién, la multa que le establece la justicia, tiene que ver con un plazo que ya le había dado el juez algunas semanas atrás, le dio 5 días para que cumpla la ley, 5 días hábiles, no cumplió, apeló el gobierno, le dio 5 días más, y la consecuencia inmediata es la multa, que por supuesto que a nosotros nos parece irrisorio, 100 mil pesos por mes.
2: Si vale $80 por día no cumplir con una ley, es bastante barato.
1: Y además, ¿qué es lo que sigue, no? Porque ustedes lo mencionaban recién, hemos agotado todas las instancias, ¿no? La calle, la vía institucional a través de la ley de financiamiento universitario, que fue votada en 8 oportunidades, que atravesó un veto presidencial, y la justicia, ¿no? Llegando a la Corte Suprema de Justicia, ¿no? El máximo organismo, digamos, dentro del Poder Judicial, y aún así el gobierno no cumple con la ley. Entonces, tiene consecuencias eso. En este caso es la multa y seguramente se vaya agravando con el tiempo, ¿no?
0: Claro. Hay un asunto, de más allá de las consecuencias, de equilibrio institucional, que es mucho más delicado, ¿no es cierto? Que es el incumplimiento de una cosa determinada por un poder de la nación, de la república. Porque finalmente entras en el terreno de lo dictatorial. Cuando vos ya no cumplís, habiendo agotado todas las instancias posibles, cuando un poder decide desconocer el fallo de otro poder, la determinación del poder, ya lo que está en riesgo es el equilibrio institucional de una nación. O sea, y lo que está haciendo hoy el gobierno, casi te diría que estoy dando una opinión, más que haciéndote una pregunta, lo que está planteando hoy el gobierno es desconocer la legitimidad de un poder de la república. Entonces ahí hay un ruidazo.
1: De dos,
0: porque es el poder legislativo, habiendo volteado los decretos.
1: Es nuestra forma de gobierno, ¿no? Tenemos tres poderes, hay un ejecutivo que está desoyendo al Congreso de la Nación, lo hizo en varias oportunidades, incluso con el veto, que es un mecanismo institucional, el cual por supuesto que en este caso no lo compartimos, pero incluso con el veto, el Congreso de la Nación llegó a los 2/3, ¿no? A la mayoría calificada, tanto en diputados como en Senado, para voltear ese veto, y luego de eso, el día después, ya casi un año para atrás, casi un año porque fue el 21 de octubre, el gobierno, cuando promulga la ley en el boletín oficial, en el mismo momento establece que la ley no debe cumplirse. Y a partir de ahí, nosotros vemos que el gobierno entró en un estado delicado, el equilibrio institucional, como decís vos, a incumplir no solo al Congreso, sino también a la responsabilidad institucional que tiene que ver con cumplir las leyes.
0: Y no queda otra que la movilización, porque están agotados todos los canales de diálogo. Quiero decir, con el subsecretario de Políticas Universitarias, Álvarez, no hay ningún tipo de diálogo, ¿no? ¿Existe un diálogo posible?
1: A ver, hemos agotado todas las instancias, y todas al mismo tiempo, ¿no? Porque si uno recuerda, la primera movilización en abril del 2024 se dio en el marco también de discusiones, de una propuesta del gobierno de ajustar en la universidad pública, de venir de ese primer año, digamos, de gestión con un presupuesto prorrogado, de ir hacia segundo año de gobierno sin presupuesto, o con el presupuesto prorrogado, sin presupuesto nacional. Y en el medio, esta es la quinta marcha federal, pero como te decía anteriormente, nosotros en el 24 ya generamos una ley de financiamiento universitario, que esa ley pasó a diputados, en el Senado también, cuando llegó el veto del presidente, no logramos los 2/3. Un año después, en el 2025, el año pasado, mejoramos esa ley, generamos los mecanismos, generamos las instancias con los diputados, con los senadores, de todos los bloques, explicando de qué se trataba, y ese consenso se logró, ¿no? Y en el medio, las manifestaciones, y en el medio, la cuestión judicial. Hemos hecho todo al mismo tiempo, ¿no? En el medio, las paritarias, las discusiones, las faltas de respeto por parte del gobierno, el denostamiento y el hostigamiento que tiene el gobierno con las universidades públicas, que es de público conocimiento, no basta con entrar. Bueno, el día de hoy seguramente sean miles los tweets del presidente en contra de la universidad pública, denostando a título personal, pero también una institución tan importante como la universidad. Bueno, todo eso lo generamos en 2 años y medio, casi 3, del gobierno de Milei.
2: Ahora, para salir de me dijo, le dice, en términos como concretos, ¿cuál es el nivel de incumplimiento que hoy tiene esa ley para ustedes, digamos? ¿Cuáles son, cuál es el monto de partidas que hoy, si lo sabes, que hoy el gobierno envía a las universidades y cuál es el faltante? Bueno, porque también es cierto que cuando el secretario de Hacienda, la verdad que yo creo que debería sentarse a entrevistas periodísticas profesionales y explicar sus datos y su versión, ¿no? Pero el secretario de Hacienda dice que el gobierno cumple, que cumple con la ley o que la partida está. Bueno, y por supuesto, las universidades, los referentes de las universidades dicen que no, pero en términos concretos, ¿cuál es el esa diferencia?
1: Bueno, es buena la pregunta, ¿no? Porque también es analizar,
2: porque algunos ajustes se han hecho.
1: Es buena pregunta porque también los sirve para mostrar, digamos, a dónde va el reclamo, ¿no? Recién hablábamos de la cuestión judicial.
3: Exacto.
1: El gobierno, como hecho nuevo, por ejemplo, te digo un caso en particular que tiene que ver con lo que atañe a los estudiantes universitarios, presenta como hecho nuevo el aumento de la beca Manuel Belgrano, que es una beca para carreras estratégicas, no es para todas las carreras, y por supuesto, como es para carreras estratégicas, tiene requisitos académicos. Esa beca, que para nosotros es importante, y nosotros venimos luchando por el aumento, porque también estaba congelada en 85.000 pesos, y es una cifra irrisoria, fue aumentada, pero esa beca alcanza no más de 35.000 o 40.000 personas o estudiantes en Argentina. La otra beca que para nosotros es fundamental, que es la beca Progresar, que no tenemos el dato concreto, porque cuando uno entra al portal de datos se encuentra con la nada misma, con syntax error, como dice la calculadora. Lo último dato que tenemos, estamos hablando de entre 400.000 y 500.000 estudiantes que acceden a la beca Progresar. Esa beca está congelada desde septiembre de 2024, es decir, 2 años atrás, en 35.000 pesos.
3: Claro.
1: Ese monto es lo que el gobierno le da a un estudiante que necesita una beca, ¿no? Es decir, si un argentino en nuestro país necesita una beca, el gobierno, a través de una beca que está establecida por ley, digamos, no es una cuestión discrecional, la ley de Progresar existe en la Argentina, le da 35.000 pesos por mes.
2: ¿Hablaste con alumnos que hayan dejado de estudiar por un tema económico?
1: Sí, y se suma con la cuestión generalizada. No, porque no solo
2: por eso, pero yendo a lo individual, porque la cuestión generalizada son cientos o miles de historias particulares que a veces en el número se pierden. ¿Qué dice un joven que está dejando la facultad y tal vez la posibilidad de un movimiento social, de ascender socialmente? Tal vez es el primero que estudia en su familia cuando está dejando la facultad por plata.
1: Cuando hablo de la cuestión generalizada me refiero al contexto general del país, ¿no?
2: Uh-huh.
1: Digo, no solo...
3: Claro.
1: Tenemos la responsabilidad también de decir las cosas con la claridad y con lo que conocemos y el relevamiento que hacemos en el día a día recorriendo las universidades. Lo que vos marcás, hay muchísimos estudiantes que con la universidad pública son la primera generación de universitarios, pero en el contexto económico, no solo el que atraviesan las universidades, que por supuesto le suma un componente adicional, tenemos muchísimos estudiantes que tienen que tener más de un trabajo, 2, 3 trabajos para sostener sus estudios, y eso por supuesto también cuando el estudiante va tomando la decisión, digamos, de hacia dónde apuntar, muchas veces relega el estudio por lógicamente tener que generar su subsistencia, ¿no? Y eso lo vemos en un montón de casos, amigo. Y creo que no ayuda tampoco la posición del gobierno, el nivel de inflexibilidad, y por eso vuelvo a esto del hostigamiento y el nivel de ensañamiento también con la universidad pública, porque es lo que vos mencionabas anteriormente, digo, le corresponde a un gobierno convocar. Digo, si el gobierno tiene una visión de universidad distinta, debería convocar, que no lo hizo nunca, a discutir cuál es el plan de gobierno con las universidades. Nosotros lo que conocemos, y realmente es lo que creo que conoce toda la Argentina, la política universitaria de Milei, es el desfinanciamiento y es la política, digamos, de redes sociales, de todos los funcionarios y del propio presidente, en función de dañar el prestigio que tiene una universidad pública. Y si sostuvimos esto desde que el gobierno arrancó con esta política universitaria hasta hoy, yo creo que ha sido por las manifestaciones públicas que hemos dado a lo largo y a lo ancho del país. Y esa es la convocatoria también a esta tarde, hacerlo no solo acá en el Congreso, sino en todo el país.
0: En términos salariales, el gobierno reconoce que se les aumentó a los docentes por encima de la inflación y que eso permitió incluso destrabar un punto en el que este conflicto se trabó a principios de este año. ¿Esto es así? ¿Tiene que ver con el mismo reclamo? ¿Lo puedes clarificar?
1: El gobierno otorgó un 21% en el mes de junio, en un acta de acuerdo, que tiene que ver con lo perdido en el 2025. Pero la ley de financiamiento universitario, lo que establece que es el 30% restante, es lo que se perdió en el 2024, ¿no? O sea, la ley de financiamiento es clara en lo que dice que desde diciembre del 23, en ese momento hubo una corrida en la Argentina también grande, un ajuste importante, desde ese momento, que también, y vuelvo al hecho de que había un presupuesto reconducido, digamos, no había presupuesto nacional, se perdió hasta el día de la fecha alrededor del 50%, que fue recuperado solo el 20% en el mes de junio en la cuestión salarial. En lo de la beca lo mencionaba recién también con Progresar y con Belgrano, ¿no?
0: Sí.
1: 35.000 pesos de Progresar congeladas desde 2024. Y con lo que tiene que ver con los gastos de funcionamiento es muy parecido también a la pérdida en función de la cuestión salarial. Eso se recuperó en una parte, pero el gobierno niega el problema que hubo en el 2024, ¿no? Y cada día que pasa, y el tema que también es importante, y por eso también el reclamo en el Congreso de los Diputados...
3: El reclamo pendiente es lo que quedó pendiente de ajuste, es la compensación de lo que se perdió en el 2024, el gobierno lo pone abajo de la alfombra.
1: Lo pone abajo de la alfombra y encima le insiste a la justicia que dice que con ese 21% alcanza, ¿no? Y el hecho político y el hecho institucional está, ¿no? Esa pérdida se dio y la justicia también lo reconoce porque, digo... Sí. La cautelar firme de la Corte Suprema de Justicia es clara. Artículo 5 y 6 de Ley de Financiamiento Universitario. Salarios y becas.
2: Joaquín, ahora, tampoco quiero ser ingenua y el movimiento, la visibilización de este conflicto para los alumnos tiene una lógica, pero a veces para quienes conducen, quienes conducen las movilizaciones y demás, también tiene otra y siempre hay intereses políticos atrás de cada uno del momento. ¿En algún momento los referentes de las universidades impulsaron el conflicto o impulsaron las demandas de las universidades y cuando resolvieron la parte administrativa de las universidades se dieron vuelta y bajaron la presión social? ¿Cómo hubo un momento en el que la tensión fue hasta un punto, pero cuando estuvo el dinero para el funcionamiento de las universidades, aunque no estuviera el de los docentes o el de las becas, el conflicto bajó? ¿O la presión de los dirigentes formales de la universidad, lo de los alumnos, bajó?
1: Yo no lo siento así, y en los hechos concretos no lo veo. Digo, nosotros tuvimos 23 de abril de 2024 una primera manifestación, que logramos un 270% aumento de los gastos de funcionamiento para todas las universidades.
2: A eso me refiero, ¿no?
1: Que en el 2 de octubre, después de la Ley de Financiamiento Universitario, nosotros, en ese marco, era previo a la discusión del veto en el Senado, marchamos también en todo el país.
0: Ajá.
1: El 17 de septiembre, también de 2025, nosotros en ese momento aprobamos, digamos, en diputado, o pudimos lograr, digamos, salir del veto presidencial. El 12 de mayo de 2026 nos hemos movilizado también en ese sentido, y eso es lo que llevó al gobierno a sentarse a discutir esta acta paritaria y que también la Corte Suprema de Justicia tome una decisión al respecto.
0: Sí.
1: Y hoy nos encontramos, un día como hoy, también el 15 de octubre, algunos meses después de mayo, por una quinta movilización. Digo, no creo que haya habido otro sector que haya reclamado tanto en la Argentina en estos dos años y medio, casi tres. Yo no creo que nadie se haya corrido de ese lugar. Creo que hemos sostenido una unidad importantísima, como no existe, sin lugar a dudas, en casi ninguno de los sectores de la política institucional, ¿no? Porque esto no es política partidaria. En todo caso, será política institucional dentro de las universidades. Nosotros somos representantes.
2: ¿Y le hace bien o mal el acompañamiento de la política partidaria?
1: A ver, yo creo que...
2: A la movilización en la calle, ¿no? Pregunto sobre todo.
1: A ver, yo creo que es justo rebelarse frente a las causas justas, ¿no? Y creo que en ese sentido la convocatoria es a la sociedad. Cuando uno ve las fotos de las manifestaciones universitarias, la representación, ahí estamos viendo, otras cosas, pero esa foto son las representaciones democráticas e institucionales de las universidades nacionales. Y la universidad, la comunidad universitaria se ha movilizado, y sobre todo la sociedad. Nosotros apuntamos a eso.
2: Eso te pregunto. Que esté la CGT, que esté Sergio Massa y Marina Galmarini, que esté o que estén referentes políticos muy muy reconocidos y que han tenido roles en la Argentina relevantes y incidencia en lo que ha pasado con las universidades en los últimos 20 años en Argentina, ¿le suma o le resta para que haya más jóvenes estudiantes en la marcha?
1: Siempre y cuando sea por delante la bandera de nuestro país de la universidad pública, que vengan todos los argentinos, piense como piense. Nosotros vimos las movilizaciones a un montón de dirigentes, a un variopinto de dirigentes de todas las ideologías, de todos los sectores, de todos los partidos políticos, que muchas veces, incluso en la primera, si uno recuerda cómo fue, a gente que nunca se había podido sentar a hablar, nos pasó en el Congreso.
0: Claro.
1: Nosotros hemos tenido reuniones con todos los bloques, salvo La Libertad Avanza, que se ha negado, con todos los bloques, y nos han escuchado. E incluso bloques que han sido muy afines al gobierno han votado la Ley de Financiamiento Universitario como ninguna otra ley se haya votado, porque el reclamo es justo. Cuando uno repasa la dirigencia, casi todos los dirigentes de la Argentina, y no es casualidad, han pasado por la universidad pública. Entonces, incluso me parece que sería raro que esos dirigentes no apoyen la universidad pública. Si vos me preguntás, yo quiero que la sociedad toda se manifieste. No quiero que la política partidaria se adueñe de un reclamo que es de toda la sociedad argentina, pero como me pasa con un montón de temas. Nosotros somos representantes universitarios y queremos que este problema se resuelva y queremos que el gobierno cumpla la ley. Ese es el reclamo.
0: Perfecto, Joaquín. A las 14, ¿no?
1: 14 horas nosotros convocamos en Congreso de la Nación, cerca de las 16 va a ser el acto central. Por supuesto, con el horario va a ir llegando gente también. Pero bueno, esa es la convocatoria. No solo acá en el Congreso, y nosotros recalcamos esto, sobre todo en esta posibilidad de estar acá, y que es un medio que se ve en toda la Argentina también, de convocar en cada uno de los lugares donde hay una universidad pública, y si no hay una movilización formal, que vayamos y nos juntemos en las plazas. Si somos 10, somos 10, si somos 15, somos 15, si somos millones, será lo que tiene que ser para defender una causa tan noble como la de la universidad pública.
0: Muchas gracias, Joaquín, por venir.
1: Gracias a ustedes.
0: Joaquín Carvalho es presidente de la Federación Universitaria Argentina. Ya veremos cómo reacciona el gobierno a la movilización de esta tarde, a la manifestación, ¿cuál es la reacción, de qué modo recoge el guante de la protesta ciudadana?
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4: Es la hora 12:37.
5: Temperatura 22 grados. Humedad 60%.
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0: En el nombre del Padre, del Hijo, del Espíritu Santo. Amén. Padre nuestro que estás en el cielo, santificado sea tu nombre. Ven a nosotros tu reino. Hágase tu voluntad en la tierra como en el cielo. Danos hoy nuestro pan de cada día. Perdona nuestras ofensas, como también nosotros perdonamos al que nos ofende. No nos dejes caer en la tentación y líbranos del mal. Amén, Señor Jesús. Queridos hermanos, estimadas hermanas, tengan cada uno de ustedes un bendecido día y sean bienvenidos y bienvenidas a este su programa de consejo, de orientación, de ayuda y de cura personal y espiritual. Como muchos de ustedes lo saben, este humilde servidor, el hermano Josué, en compañía de la hermana Sara, ilustrando a cada uno de ustedes que desafortunadamente en el otro lado del dial están pasando diferentes problemas en sus vidas. ¿Cuántas personas de ahí de Curuzú, de diferentes partes aledañas, zonas rurales, están sufriendo porque de la noche a la mañana se fue su ser querido, porque están llenos de problemas, de peleas? No soy nadie para juzgar. El único que puede hacerlo es Dios, porque es el único ser perfecto. Pero me gusta hablar con la verdad que pasa en esta vida. ¿Cuántas personas están sufriendo en silencio, con este dolor, con esta molestia en su cuerpo, con esos granos que le desesperan a través de esta picazón? Lo que usted no sabe, querido hermano, estimada hermana, es que tristemente nos empiezan a embrujar. Muchas veces nos curan a través de rituales de magia negra, de hechizos, de macumbas, de conjuros, de ataques vudús, de gualichos, para vernos pasándola mal, para vernos preocupados, para vernos destruidos, enfermos, separados de esa persona que tanto amamos, que tanto extrañamos. Pero hoy, querido amigo, querida hermana, ha llegado la solución a sus problemas. Porque quien les habla, el maestro Josué, en compañía de la vidente Sara, tenemos el conocimiento, la sabiduría y el poder para curar todas estas cosas malditas. Porque hemos llegado es para hacer el bien, sin mirar a quién, a través de la fe y con la ayuda de Dios. 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Y los que si pueden acercarse, les estaremos esperando personalmente el día sábado 24 de octubre en Curuzú Cuatía. 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Para tener esta cura, para que su vida cambie, para que este problema de salud mejore, para que pueda ser feliz en la vida, para que pueda progresar y adelantar. No dejes para mañana aquello que puedes hacer hoy. Lo dice en la Santa Biblia. Dios dice, ayúdate que yo te ayudaré. 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Antes de empezar a interactuar con la audiencia, leyendo sus mensajes y dándole respuesta, quiero compartir con todos ustedes, hermanos y hermanas del otro lado del dial, de este testimonio, una persona de una zona obviamente rural, que no voy a decir, que tuvimos que ir a su campo para ayudarle, para curarle. Quiero que ustedes escuchen su historia, analicen y hagan sus propias conclusiones.
1: Buen día, hermano Josué, un gusto estar otra vez con vos, y te quiero decir, te quiero agradecer por todo lo que vos hiciste por nosotros y muchas gracias por devolverme otra vez a mi familia, por estar otra vez con mi señora después de 3 meses, como vos dijiste, que estábamos separados, que ella, no sé qué le pasaba, tenía, veía, no sé qué es lo que le pasaba, que estaba mal conmigo, no quería estar conmigo. Y bueno, y después de que le hablamos a usted, gracias a Dios, usted nos encontró y hizo que otra vez volvamos a estar juntos. Y le quiero comentar que usted encontró cosas enterradas en mi campo y gracias a usted hoy otra vez estamos bien. Muchas gracias por todo, hermano José. Muchas gracias.
2: Bueno, hermano, qué lindo, ¿no, hermano? Usted sabe que acá yo soy, espero, para ayudarlos, para que sean felices en la vida, con su ser amado, con su pareja. Esto a mí me llena de orgullo, me llena de satisfacción, porque de eso se trata. Que cada una de las personas sean felices en la vida. Hermanito, ¿y usted qué le aconseja a todas las personas que, como usted en este momento, están sufriendo por el ser querido, están sufriendo por el ser amado? ¿Usted qué les aconseja?
1: Yo le aconsejo a todos los que nos están escuchando, que por favor que no sean tímidos, que no tengan vergüenza, que cuenten lo que les está sucediendo. Usted les puede dar la mano, usted a mí me dio la mano, yo sé que le va a ayudar. Así que no tengan vergüenza, que hablen con usted, que le llamen, que le manden un mensajito como yo le hice a usted. Yo por mensajito nomás, y después me fui a visitarle y ahí hablamos, usted se fue a mi campo, usted me curó y le agradezco mucho porque gracias a Dios estoy muy bien con mi familia hoy en día, muy bien, muchas gracias por todo, hermano José.
2: Bueno, hermano, dale, Dios le bendiga, hermano, y muchas gracias por este lindo testimonio.
1: Muchas gracias a vos, hermano José, y como siempre le digo, confíen, porque hay que confiar, hay que tener esperanza que todo se puede arreglar. Muchas gracias, hermano.
0: Una vez más, demostrando con hechos reales nuestro conocimiento, sabiduría y poder, porque hemos llegado para hacer el bien sin mirar a quién. Ahora sí, querida audiencia, quiero empezar a darle respuesta a los mensajes que se empieza a comunicar la audiencia al 3777-40-2383. Este mensaje donde me dicen: hola, señor Josué, por favor no diga mi nombre en la radio, le escucho acá en Curuzú y le quiero preguntar porque desde hace unos meses me está yendo todo muy mal. Yo tengo varios kioscos acá en Curuzú y también en otra ciudad que queda cerca. Antes me iba muy bien, pero de la nada empezó a fundirse. Ya he tenido que cerrar 2 kioscos. También le paso a decir que de la nada se funden los freezer, se rompen tipo las exhibidoras. No sé qué está pasando. Bueno, Josué, la otra vez me cuenta una de mis empleadas que estaba abriendo un kiosco y que encontró una vela negra. Se me hizo muy raro, lo que le dije fue que con la escoba y la palita la tirara. Pero desde ese momento, yo que me acuerde, todo me empezó a ir muy mal. Por favor, señor Josué, dígame, ¿qué me están haciendo? Y si tengo que visitarle cuando atienda en Curuzú, lo voy a hacer. Desde ya, gracias. ¿Cómo le va, estimado oyente, querido hermano que me escucha ahí en la ciudad de Curuzú? Gracias a usted por confiar en nosotros, por elegirnos, por enviar su mensaje, analizando su fecha de nacimiento junto a su nombre. En compañía de la maestra Sara se realizó un estudio cabalístico y logramos darnos de cuenta de que desafortunadamente a usted le están curando con rituales de magia negra, con rituales macumberos. Por eso fue que una de sus empleadas, como se lo comentó, encontró esta vela quemada negra en una puerta de sus negocios. Esto, querido hermano, consiste en que entre a su vida económica y obviamente con el tema de la suerte esta energía negativa. Por eso es que están sucediendo tantas trabas, por eso es que se le están rompiendo sus electrodomésticos en sus negocios. Por eso, querido hermano, es que usted quiere adelantar, seguir progresando, pero no puede, porque es la envidia, la maldad, la brujería que le están haciendo en contra lo que lo está impidiendo. Es un embrujo fuerte lo que le están haciendo en su contra, querido hermano, y le aconsejo empezar a liberar, empezar a combatir y a curar esta hechicería. ¿Para qué? Para que usted vuelva a resurgir, para que usted siga adelantando y progresando tal cual como lo iba haciendo. Esto, querido hermano, gracias a Dios, tiene una solución, se puede remediar. Así que le hago desde ya la invitación para empezar a curar el día sábado 24 de octubre en Curuzú, Cuatía, en el Hotel Continental, calle Caguazú 841. Querido hermano, haga lo posible de llevar tierra. De ahí, cuando estén barriendo sus negocios, lleven una bolsita chica, lo que es la tierra, el polvillo que acumulen cuando estén barriendo. Usted vaya de remera o camisa blanca puesta, lleve una botella de alcohol y 3 velas blancas, porque con estos elementos voy a hacer su liberación, su cura, para que una vez destruyendo esta maldad y brujería, usted vuelva a adelantar y progresar. Lo que sí, estimado hermano, le aconsejo es que usted pueda obtener un amuleto, un talismán, la medalla de los 7 poderes, será su protección, su escudo, para que ante cualquier otro ataque de hechicería, brujería, maldad que hagan en su contra, no le vaya a perjudicar absolutamente en nada. Bendiciones, y el sábado 24 de octubre en Curuzú, Cuatía, le estaremos esperando. Claro que sí, querida audiencia, ya mismo pueden formar parte de este programa. Su mensaje no nos molesta. 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Le doy respuesta a este mensaje WhatsApp que me dicen: vidente Josué, por favor, no diga de qué parte somos, pero le diré desde ya que somos del campo. Quiero que por favor le cure a nuestra madre. Todos acá, los hermanos, estamos de acuerdo en que usted le ayude, porque estamos muy preocupados por ella. Lleva ya más de un año muy bajoneada, muy enferma. Le hemos llevado a Buenos Aires, le hemos llevado a Rosario, donde le han hecho estudios, análisis, y le dicen que está todo bien, pero ella cada vez se está enflaqueciendo. Además, dice que siente mucho dolor en su panza, en sus piernas, y le vemos muy débil, casi no puede ni caminar. Nos da muchas ganas de llorar al verle así. Nosotros escuchamos su programa porque vivimos acá cerca de Curuzú, y le tenemos tanta fe que le quisimos mandar el mensaje para que nos diga qué puede estar pasando con nuestra madre. Gracias, don Josué, y por favor denos un turno que queremos visitarle. Querida familia, queridos oyentes de ahí de la zona del campo, gracias a ustedes por confiar en nosotros, por la fe, porque la fe es el poder, es lo que va a hacer que lo imposible se haga posible. A través del nombre y la fecha de nacimiento de la señora que nos envía de manera interna, estuvimos estudiando a través de una evidencia y nos dimos de cuenta de que, gracias a Dios, no hay ningún problema de la medicina. De lo contrario, lo respetaría absolutamente, como siempre lo aclaro. Lo que sí, es un trabajo de maldad muy fuerte, de brujería, que le están haciendo a ella para bajonearla, para destruirla, para debilitarla cada vez más. Por eso es que está pasando todo esto triste que me cuentan sus mensajes, que lastimosamente ella muchas veces no tiene ganas ni siquiera de caminar, de pararse de esa cama, porque la quieren ver así, postrada, desahuciada, desamparada. Es importante no perder más tiempo. Nosotros le vamos a ayudar porque tenemos el conocimiento, la sabiduría y el poder para que ella pueda estar bien sí o sí en un transcurso de 7 a 33 días. Por eso desde ya le hago la invitación para que le lleven el día sábado 24 de octubre, que estaremos atendiendo en Curuzú, en el Hotel Continental, calle Caguazú 841, donde a través de la cura de ella le daremos secretos naturales, baños esotéricos, para que empiece a ser en el cuerpo de ella, ustedes como hijos que la ayuden y que sí o sí vean el cambio que van a tener ella en la salud. Finalmente, una vez ya mejorando, le aconsejo que puedan tener un amuleto, un talismán. ¿Por qué? Porque lamentablemente la maldad, el odio ha de continuar alrededor. Por eso es mejor que queden protegidos con un amuleto, un talismán. Bendiciones. 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Que Dios les bendiga.

0: Es la hora 13 en punto. Temperatura 22 grados. Humedad 57%.
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2: Es la hora 18 en punto. Temperatura 22 grados. Humedad 83%.
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8: Temperatura 22 grados.
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14: Hola, hola, hola, muy pero muy buenas tardes. Una vez más aquí en este día jueves. Ya vamos rumbo al fin de semana, Este día jueves 15 de octubre y estamos también en la mitad del mes de octubre de 2026. Vamos rumbo a fin de año ya muy pronto, Y le damos la bienvenida a nuestro operador hoy, Marco Favotti. Bien, ese Zapucay parece allá dentro del monte, ¡qué lindo! Bueno, nosotros aquí, como te digo, estamos como siempre los martes y jueves de 18 a 20 para hacerte compañía, para que tu tarde sea más amena y sobre todo sintonizando, escuchando nuestra música, nuestra cultura chamamecera aquí, siempre bien arriba en nuestro programa Atardecer Guaraní. Y te cuento las líneas de comunicación, 3774-45-1787 y 3774-423536. Nos sintonizás a través de AM970, LT25 Radio Guaraní de Curuzú Cuatiá, nuestra FM también 107.1 FM Guaraní y a través de internet www.lt25.com.ar o a través de las páginas como Radio Guaraní, nos buscás en internet y nos encontrás. Así que gracias a todos por estar desde aquí, desde allá y desde más allá también nos sintonizan a través de internet. Gracias, gracias a todos por estar. Y hoy es distinto nuestro comienzo porque hoy no recordamos a nadie, sino presentamos un material. Hoy presentamos un material del dúo Jiménez, Gauna Jiménez. Allí estamos con él. En un ratito vamos a estar en contacto con Miguel Jiménez o el polaco Jiménez, Miguel Kondratiuk. Ay, yo me trabo en eso porque el nombre verdadero creo que es Miguel Kondratiuk y el nombre artístico es polaco Jiménez, así que no te pongas tantos nombres, chamigo, porque si no confundía la locutora acá en la radio. Bueno, en un ratito vamos a estar en contacto con el polaco desde Buenos Aires, que siempre nos sintoniza también. Y antes tenemos que saludar a nuestros vecinos, Nos ponemos un poco más serios y vamos a saludar a nuestros vecinos, a la familia Cardoso, por tan irreparable pérdida. El hijo de doña Juanita Correa de Cardoso, que siempre me llamaba a la radio, doña Juanita, que hoy estuve con ella, este día, estos días tan tristes, ¿no? Así de una, de golpe, su hijo Horacio Cardoso, que era el propietario de la ¿cómo es? Que tenía caballos de doma, una tropilla. No me acuerdo si es tropilla la resbalosa, la verdad que no me acuerdo el nombre de la tropilla de Horacio Cardoso. Pero él justamente fallecía ayer en el campo de un infarto, así una muerte tan inesperada. Nuestro vecino Horacio Cardoso se nos fue y nosotros desde aquí nuestras condolencias a toda la familia, a Juanita, su mamá ya con avanzada edad también, y a sus hijos, sus nietos, porque también Horacio ya era abuelo, así que nosotros desde aquí nuestras condolencias, ¿no? Para toda la familia, para todos los vecinos también, que estuvimos ahí saludando también a la familia. La verdad que estas cosas te dejan sin palabras, ¿no? Porque te tocan así tan, una muerte tan repentina, y un hombre de 53 años, joven, muy joven. Bueno, hace también varios años fallecía su papá, ¿no? También repentinamente, a raíz de una descarga eléctrica, ya unos 16 o 17 años, también nuestro vecino. Así que, bueno, nuestras condolencias a la familia. Y bueno, esta vida es así, un día bien, un día mal. Y ahora, ya en un ratito vamos a, después de la cortina musical, vamos a presentar este material del dúo Gauna Jiménez.
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14: Y cuando son las 18:14 minutos, vamos aquí a escuchar este primer tema musical que pertenece a Pablo Maidana, el primer tema, justamente el número uno de este material, que son los en acordeón está Panchito Barrios, en bandoneón Beto Ferreira. Primera voz, Chiqui Gauna.

grises, que nacía en el año 2025, ya tiene un año este material. Nosotros lo estamos presentando aquí en nuestro Atardecer Guaraní, dúo Gauna Jiménez.

0: 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Bueno, ahí estábamos escuchando, presentando el material Gauna Jiménez, esos días grises, pero justamente estamos en contacto con Miguel Kondratiuk, ahí desde Buenos Aires. Hola, buenas tardes Miguel, un gusto estar en contacto con vos.
1: Bueno, muy buenas tardes, el programa de Itatí Perichón, Atardecer Guaraní, siempre lo escucho de acá, desde Buenos Aires, con mucha emoción por todos los temas que están pasando. Qué lindo. ¿Cómo están tu gente? ¿Cómo están todos por ahí?
0: Todo bien, Miguel, desde aquí un gustazo estar en contacto con vos, y bueno, también un gustazo presentar este hermoso material de nuestro chamamé auténtico y tradicional, como le decimos, para diferenciar de algunos medio torcidos que hay por ahí, ¿eh? ¿Qué decimos? Sí. ¿Cómo es? Bueno, lo que escuchábamos, ¿no? Nuestro Ayer Feliz, después sí. Manantiales, y luego Lo Nuestro Ha Sido Amor. Estos temas están incluidos, en el material,
1: esos días grises. Muy bien, sí, la verdad, muy felices nosotros también de poder darnos el gusto de cantar a dúo con Chiqui y sacar un material, porque hace exactamente 40 años que estamos cantando, desde el año 86.
0: Oh, mirá.
1: Con Chiqui Gauna, muchacho de tres isletas.
0: Sí.
1: Y yo también de Avieterá, y hace mucho que estamos en Buenos Aires.
0: Sí.
1: Y nos hemos juntado primero a cantar con Torto Maidana, luego con el grupo Mburucuyá, y lo último con Lilito López. Grabando. Sí, estuvimos grabando los últimos cuatro materiales de Don Lilito.
0: Sí.
1: Y en la pandemia. La pandemia, Don Lilito, como que se hizo a un costado, dejó de tocar y no está tocando en este momento.
0: Sí.
1: Entonces nosotros nos dimos el gusto de poder hacer un material, que tenemos muchas ganas de hacer cosas. Somos jóvenes con la música.
0: Qué bueno, está también el Pato Gauna ahí, ¿no? Haciendo por ahí la tercera voz.
1: Sí, hermano de Chiqui Gauna, también el de Tres Isletas. Siempre estamos los tres, siempre cantando, nos acompaña Panchito Barrio, Beto Ferreira y otros amigos, sí. Tenemos la suerte de tener muchísimos amigos músicos que nos acompañan siempre, sí.
0: Qué lindo.
1: Eso es bueno, sí.
0: Sí, buenísimo. Siempre que sea llevando bien arriba nuestro chamamés. Ya hace 40 años, como decís, que estás cantando con el Chiqui Gauna, y qué guaso, por favor, qué bien que se llevan esa segunda del Polaco Jiménez, cómo le acompaña a la primera de Gauna ahí. Buenísimo, la verdad que...
1: Muchísimos años. Y eso es lindo porque hay que... Por eso nosotros tratamos de juntarnos, ensayar cosas, y eso queremos darle un mensaje a los chicos también, que agarran.

0: música de cien y tocan. Son muchos años, hay que ensamblarse, ensayar mucho.
1: Claro.
0: Y para tocar, es tocar, hay que tocar y ensamblarse y tocar con los otros
1: y
0: amigos.
1: Cantar. Linda, ¿sí? Cantar, Polaco, porque la verdad que muchísimo, hay un semillero impresionante de fuellistas, de guitarristas. Sí. También me parece que está un poco escaso de cantores, ¿o no? ¿Qué decís vos?
0: De cantores, sí, sí. Justamente hablábamos con otros músicos que salen pocos cantores, y los pocos que salen como que lo meten a un conjunto de compromisos así para que actúen. Por ejemplo, este chico de Urucuyá, que salió ahora hace poquito, que está cantando con el grupo Itatí.
1: Sí.
0: Yo lo veía allá en el Urucuyá, siempre en las reuniones. Uribe, este chico Uribe, y es joven y buen cantor.
1: Sí.
0: Entonces, yo he cantado con él varias veces en distintos lugares, y me dijo, ya me están llamando de todos lados, porque no hay cantores, no hay cantores, no salen cantores.
1: Exactamente, bueno. Eso, pero te digo, el semillero que hay de chamameceros, impresionante, los chicos, los bandoneonistas, los acordeonistas, los guitarristas también, y bueno, la verdad que un orgullo para nosotros, ¿no? Aquí en Esquina Corrientes, justamente está Beto González, Blas González, ese chico como toca el acordeón, impresionante, Sebastián Valenzuela en bandoneón, también, ¿no? Que hacen ese conjuntazo ahí de Esquina Corrientes, que ojalá lo tengamos por aquí, por Atardecer Guaraní, un día que estuvimos hablando con el Beto, y seguramente que un día se va a dar para que nos visiten por aquí, pero es muy, la verdad que muy muy buen semillero hay de chicos fuellistas, ¿no?
0: Sí. Te cuento, Itatí, acá en Buenos Aires está un chico, Nico Cardoso, que enseña acordeón, bandoneón. Y tiene muchísimos alumnos, chicos, jovencitos, que están tocando muy bien, acordeón, bandoneón, pero no hay cantores. Eso es lo que le estaba comentando yo a él, que no salen, y me dicen, pero yo enseño el acordeón y el bandoneón, no enseño canto, me dicen.
1: Enseño canto, y sí, claro, es así, es así, la verdad, Miguel... son las 18:28 minutos y tenemos que cortar ya en un ratito hasta las 18:30 tenemos. Decime.
0: Yo te felicito porque está pasando música auténtica, siempre te estoy escuchando.
1: Gracias.
0: Y bueno, en esta oportunidad de presentarnos a nosotros, te agradezco muchísimo. Y yo te cuento que ya tengo casi más de 30 grabaciones con distintos conjuntos.
1: Sí.
0: Y con Gauna debemos tener unas 20. Así que cuando el tema ese que gusta mucho, Gina Gitana con Lilito López, se pasa por todos lados, lo estaba escuchando por todos lados.
1: Buenísimo. Sí, bueno, escúchame.
0: Muchísimas gracias.
1: Vamos a seguir en contacto porque vamos a seguir presentando el material en programas sucesivos. Y me tenés que volver a pasar las biografías porque sin querer borré, así que me tenés que volver a pasar para nosotros darlo a conocer aquí en nuestro programa. Muchísimas gracias, Miguel, por esta comunicación, y estamos en contacto, como siempre.
0: Un saludo para Antonio y para toda la gente de Curuzú Pateada. Muchísimas
1: gracias.
0: Gracias,
1: Así estábamos en contacto con el Polaco Jiménez desde Buenos Aires, que nos está sintonizando también, y nosotros presentando el material aquí del dúo Gauna Jiménez, esos días grises, un chamamé romántico, claro que sí. Y ahora vamos a ir a la pausa, los auspiciantes. Adelante.
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Continuamos aquí con nuestro programa. Y saludamos al señor Milesi, de Paraje Tacro, amigo, Milesi de Paraje Tacuabé, departamento Montecaseros, me estaba llamando por teléfono, lamentablemente tuvimos que comunicarnos con Buenos Aires, señor Milesi, no pudimos seguir hablando, gracias por estar, y gracias por los halagos, La verdad que dijo que le emocionó las glosas, el verso de entrada que digo, dijo me emocionó mucho por, aparte el acento correntino, dice me gusta mucho el acento correntino, y que hablaba con Clarita González, también otra gran chamamecera, la sauceña que está allí en Corrientes, también llevando adelante nuestra cultura chamamecera, y bueno, así que él está muy pero muy feliz de que hayamos muchas mujeres difundiendo y defendiendo nuestro chamamé. Muchas gracias, señor Milesi, por sus palabras. Y aquí vamos con dos temas más que nos queda del dúo Gauna Jiménez y después vamos con los pedidos. Adelante.

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Bueno, así escuchábamos estos dos temas más del material que estamos presentando, esos días grises. Justamente esos días grises era el tema que escuchábamos anteriormente de Héctor Gauna, de Chiqui Gauna y Miguel Jiménez, ese tema. Y ahora escuchábamos Niña Donosa de Félix Vallejo e Ireneo Ramírez, lo que escuchábamos recién. Así que gracias a todos por su atención. Gracias a Miguel Kondratiuk por su comunicación también. Y vamos a seguir, por supuesto, en días sucesivos escuchando más temas, porque no tiene desperdicios este material, por favor. ¡Qué lindo! ¿Cómo no me mandaste antes, Miguel? Nosotros aquí también saludamos a don Milesi, que estaba allí llamándonos nuevamente desde el departamento de Montecaseros. Saludamos también a nuestro amigo que estaba en contacto con nosotros, Mariano, y nos pedía un tema, el viejo guaraniná, Así que vamos a escuchar ese tema para nuestro amigo Mariano. Adelante.

Disco Espíndola, Emilio Amarilla y el Yaguareté, Luis Torres me anuncia también Coco Flores, con voces floridas.

0: 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Así escuchábamos estos temas para nuestros amigos, para el señor Milesi de Paraje Tacuabé, un tema por Gregorio de la Vega, Volví a Curuzú, y nuestro amigo Mariano que nos pedía El Viejo Guaraniná por Miguel Figueroa. Nosotros continuamos aquí cuando son las 18:54 minutos. Saludamos a Marta Blanco en Buenos Aires, nos está sintonizando y quiere un tema para todas las madres. Tenemos programados, por Don Tránsito Gogo Marola, Madre Sacrosanta, por ejemplo, Amor Supremo. Tenemos Madrecita por Tallagoyos también para el final. Así que para todas las madres hoy aquí, y Marta quiere recordar a su mamá también, que ya hace 2 años que partió al encuentro con Dios. Así que saludamos eternamente a nuestro recuerdo, Martina, nuestra cocinera de la escuelita 33, la mamá de Marta Blanco. Así que siempre en nuestro recuerdo, Martina, esas comidas tan ricas que nos hacía en la escuela. Y yo voy a recitar algo acá que había escrito y que le prometí al señor Milesi, que nos está sintonizando, y le dije, voy a leer algo que escribo. Bueno, hace mucho que no leo nada que escribir, pero tengo este acá, Un corazón de distancia, que me valió también ir a recitarlo en una escuelita, en la escuelita del Centenario, en el Jardín de Infantes, invitada por la maestra jardinera, que fui a recitar a los niñitos, que le encantó a la maestra jardinera. Y bueno, nosotros aquí lo vamos a leer en nuestro programa. Un corazón de distancia. Del arroyito a mi casa hay un corazón de distancia, donde mi madre acarreaba baldecitos de agua clara para lavar nuestra ropa, para lavarnos la cara. Agua limpia y cristalina, rodeada de verdes prados, donde mi niñez jugaba, hoy ya es tiempo pasado. Domingos de crudo invierno, calentándonos con soles de cobijas de cariño, atizando aquel fogón de sacrificio genuino, sin escuchar ni una queja, sin agregar ningún pero, aceptando las migajas de ese ingrato destino. Del arroyito a mi casa hay un corazón de distancia, donde quedó para siempre atrapados los recuerdos de aquella hermosa niñez en aquella vieja casa. Bueno, muchas gracias, señor operador, por la cortina también ahí adornando, ¿no?, nuestro poema, el corazón, un corazón de distancia. Y hoy, bueno, también tenemos para contarte sobre Moncho Ferreira. Hoy se está cumpliendo un año más del fallecimiento de Moncho Ferreira, este cantorazo que acompañara tanto tiempo a Antonio Tallagoyos. ¿Cuántos temas, cuánta nostalgia, ¿no?, en esos temas que nos dejaba, por ejemplo, ese La Bandera del Estero, por favor, qué letras. Y vamos, antes de ir a la pausa, vamos a escuchar justamente La Bandera del Estero, y cuando volvemos te cuento la historia.
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1: Así escuchábamos a Antonio Tarragorros y su conjunto y la voz de Moncho Ferreira ahí en La Bandera del Estero. Ese tema pertenece a Antonio Tarragorros. Ahora vamos a los auspiciantes del programa.
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Continuamos con nuestro programa cuando son las 19:11 minutos y saludamos a Barrio Las Flores, el señor Raúl Acuña, que estaba también en contacto con nosotros la semana pasada, adquiriendo números de rifa también, de justamente para cubrir los gastos de los estudios de mi hija Liliana. Así que muchísimas gracias. Ayer estuve por su casa. Gracias por estar. A Nilda Santillán también. Así que desde aquí un saludo muy especial. Gracias a toda la gente, aparte, que se sumó a la compra de los numeritos de rifa, que mañana se sortea, ¿eh? Mañana estén atentos porque seguramente va a haber allí en los estados los números y vamos a estar comunicándole a la gente que no tiene WhatsApp también los números que salieron y los premios. Gracias a todo también la gente que se sumó para donar los premios, ¿eh? Hay un lechón, a ver, el primer premio, un lechón, a ver quién saca el lechón mañana. Así que, pero igual, para toda la gente que se sumó adquiriendo sus numeritos, muchísimas gracias. Y te contamos, Moncho Ferreira, cantante, guitarrista, autor y compositor, Ramón Donato Moncho Ferreira.

Nació en el paraje Palmitas, departamento Alvear, provincia de Corrientes, el 31 de agosto, de 1946, la misma fecha de mi cumpleaños, ¿vio? Nació un poquito antes él. Siguiendo los destinos de su padre, Simón Ferreira, empleado ferroviario, en su niñez vivió por algunos años en Empedrado, Corrientes, regresando a Alvear a los 10 años de edad. Con inclinaciones musicales que le viene de la familia de su madre, Aurora Obregón, de la mano de sus parientes, Raúl Pipoca Obregón, Rolo Obregón y principalmente Ramón Donato Moncho Obregón, guitarrista autodidacta que fue su primer maestro de música. Y los Obregones Cuera son todos de Alvear, así que imagínate. En su adolescencia es convocado para integrar una delegación de su ciudad natal Alvear para concurrir a un festival de posadas, Misiones, donde lo descubre el bandoneonista misionero Salvador Chaloy Jara, que lo invita a integrarse a su conjunto, siendo esta su primera actividad como músico profesional. Con Chaloy Jara permanece por espacio de 3 años, con actuaciones en las principales pistas de la región y en Río Grande do Sul, Brasil. En una de esas actuaciones conoce a Antonio Tarragorros, que con el tiempo sería fundamental en su carrera artística. En esta etapa actúa además en el conjunto del acordeonista misionero Luis Ángel Monzón. En el año 1972, Antonio Tarragorros es contratado para una gira en Misiones y en la primera actuación abandonó el conjunto del cantante Atilio Ramírez, recordando a Antonio las dotes del joven Moncho Ferreira, convocándolo para integrar el célebre trío que completaba Mateo Villalba. En el trío de Antonio Tarragorros se produce su debut discográfico, en el disco Amanecer de mi Gente, editado por Philips, en el año 1973, donde Moncho interpreta las obras Así canta Corrientes, La última carta, Evocación a la ternura, Con la lluvia de ayer y La bandera del estero. Moncho Ferreira permaneció en el conjunto de Rosa hasta el año 1981, participando de actuaciones en los principales escenarios del país y en la grabación de los discos Taipero por Yahú, En estancia las Batarazas, Un camino nuevo, De tal palo tal astilla, Chamamecero y Tarragoseando. Luego de su salida del conjunto de Antonio Tarragorros, Moncho Ferreira continuó radicado en Buenos Aires, realizando colaboraciones con sus antiguos compañeros Ángel Dávila y Octavio Osuna, con el conjunto Cruz de Papel y con la señora Ramona Galarza. Integró efímeramente el conjunto Gualeguay Costa para posteriormente regresar a su Alvear natal, formando un conjunto con Claro Mancilla y sus primos Raúl y Rolo Obregón, los de Alvear, se llamaba el conjunto. Con esta formación realizó su última grabación en el año 1993. Alejado de los escenarios, Moncho Ferreira falleció el 15 de octubre del año 2006. 20 años hoy, del fallecimiento de Moncho Ferreira. En la ciudad de Santo Tomé fallecía

Y vamos a saludar a la gente de María Carapé, que están en contacto ahí con nosotros, mi sobrina Carolina, que me está pidiendo un tema para Víctor Muñoz, un primo que está de paseo por aquí porque él es de Rosario, así que ella quiere dedicarle un tema para Víctor Muñoz y bueno, agradecer la visita seguramente, ¿no? Por aquí, por estos pagos, y si es chamamecero, con más gusto todavía. Vamos con estos temas que nos quedan por Antonio Tarragorros y la voz de Moncho Ferreira.

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1: Y así escuchábamos estos temas, La Última Carta y Evocación a la Ternura, ahí cantando el Moncho Ferreira. ¡Qué voz el Moncho Ferreira, eh! Y bueno, dice Carolina que sí, que le encanta el chamamé al rosarino que vino de paseo aquí por nuestros lares, por nuestra ciudad de Curuzú, Cuatián, que está disfrutando ahí en la parte rural, ¿no?, en María Carapé. Así que un saludo, gracias por estar, Víctor Muñoz, ahí de parte de la familia de Moulini y Rodríguez. Un saludo especial también desde aquí, gracias por estar escuchando nuestro programa. Y ustedes saben que hoy está cumpliendo años también Gabriela Roldán, gran cantante chamamecera también, ¿no? Nosotros vamos a contarte un poquito la historia para... teníamos muchos más temas ahí programados, por dos temas más por Conjunto Yasur Yateré cantando Moncho Ferreira, pero lo vamos a dejar para otro programa, señor operador, porque seguramente que van a querer escuchar a Gabriela Roldán, la gente que nos está sintonizando. Gabriela Roldán, justamente de Santa Fe, ¿no? Nacida en Santa Fe, así que este rosarino seguro que le va a gustar, cantante y docente de música. Gabriela Roldán es nacida en la ciudad capital de Santa Fe. Se inició en el canto en su adolescencia, en su etapa de escuela secundaria, en donde formó el conjunto Santa Bárbara en 1982. Comenzó su carrera como solista. Ese mismo año obtiene el primer premio Revelación en el Festival Paso del Salado de Santo Tomé, Santa Fe. En 1984 debuta discográficamente con el disco Campamento Litoral, editado por el sello Microfón, donde estuvo acompañada del conjunto Ibotí. Posteriormente se integró a la Banda Sinfónica Municipal de la ciudad de Santa Fe, con la que realizó la apertura de las Bodas de Plata del Festival de Cosquín en la Plaza Próspero Molina en enero de 1985. También inauguró el Festival de Doma y Folclore de Jesús María, entonando en himno nacional argentino en enero del año 2002. En esta etapa estudia en el Instituto Superior de Música de la Universidad Nacional del Litoral, donde obtiene el título de profesora. Paralelamente realizó presentaciones como cantante solista con la Orquesta Sinfónica de la provincia de Santa Fe, junto a la que recorrió el interior del país y la provincia. En su extensa carrera ha compartido escenarios y grabaciones con destacados artistas como Néstor Marconi, Miguel Ángel Morelli, León Gieco, Antonio Tarragorros, Eduardo Falú, Jaime Torres y Monchito Merlo, entre otros. En el año 2007 grabó para la Sony el disco Al Rescate, y su discografía se completa con Santa Fecina, editado en el año 2011 por el sello Cristal, y Costera, editado por el sello EPSA, y de 2019 Intensa, una producción independiente. Gabriela Roldán reside en Santa Fe, dedicada a su carrera artística y a la docencia de la música. Y vamos a escuchar, justamente antes de la pausa, señor operador, vamos a escuchar junto a el conjunto Ibotí a Gabriela Roldán, y dedicado exclusivamente para Víctor Muñoz, el rosarino.

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0: 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Así escuchábamos a Gabriela Roldán cantando con Conjunto Ibotí, El Cachapecero, y luego Mi Canto Agradecido. Ahora vamos a la pausa de la radio.
1: 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Es la hora 19:30. Temperatura 19 grados. Humedad 85%.
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4: Es la hora 19:37.
5: Temperatura 19 grados. Humedad 85%.

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3: 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Y continuamos con nuestro programa cuando son las 19:39 minutos, ya nos queda poco tiempo, ¿eh? Y saludamos a Juan Ramón Alfonso, que nos dice: muy buenas tardes, pásenme el tema Destino Musiquero por La Chocena. Dice: muchas gracias, Juan Ramón Alfonso, gracias por estar, Juan Ramón, como siempre, mandando tus mensajes también. Saludamos a Alicia Aneno, allí en el sur de nuestro país, como siempre, sintonizando nuestro programa. A Martita Perino en Buenos Aires y a Franco también, que nos sintonizan. Juan Carlos Abregu también, seguro que está ahí en sintonía a través de internet, ¿no? Desde lejos. Y nuestro amigo Ramón Acuña, ¿qué pasa que no se anda comunicando? Seguramente que está en sintonía Ramón Acuña desde la provincia de La Pampa. Gracias a todos por estar a través de internet. Y bueno, nuestro amigo Juan Ramón Alfonso nos pedía Destino Musiquero por La Chocena. Adelante.

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1: Siempre es un placer escuchar a Lacho Sena. Por favor, qué cantorazo. Destino musiquero que nos pedía nuestro amigo Juan Ramón Alfonso. Y saludamos a Analía Villalba, ¿eh? Qué lindo, la gente de Entre Ríos, desde La Hierra, dice. Están allí escuchando Roberto Guntre, mi familia. Gracias a Analía Villalba por estar en contacto con nosotros. Aquí nos manda un messenger, 3774451787. Analía, mi teléfono, si por ahí lo querés agendar y me mandás un WhatsApp, 3774451787. Gracias a todos por estar allí también sintonizando nuestro programa. Nos quedó Campamento Litoral por Gabriela Roldán, señor operador. También es un placer escuchar a esta gran cantante santafesina.

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Qué bárbaro, de aquellos años, ¿no? Con el conjunto Ibotí, Gabriela Roldán cantando este campamento litoral, una voz impresionante. Y nosotros vamos a escuchar ahora a Don Tránsito Coco Marola y estos dos temas dedicados a la madre, ¿no? Madre Sacrosanta y Amor Supremo. Y saludamos a Marta Blanco, que está también sintonizando desde Buenos Aires. Dice: hola amiga, te estoy escuchando, quiero dedicar un tema para todas las madres para el domingo, también para mi viejita que ya hizo 2 años que se nos fue. Desde arriba me cuida, abrazo amiga. Claro que sí, Marta, querida amiga, gracias, gracias por estar siempre en las buenas y en las malas, como lo amiga que somos desde los 5 años, ¿no? Cuando entramos a la primaria con Marta, somos amigas hasta hoy, que tenemos los 61, ya arriba del lomo, como dice alguno. Así que un abrazo enorme, amiga, desde aquí, y vamos con Don Tránsito Coco Marola, justamente dedicado para todas las madres.

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1: Así estábamos escuchando a Tránsito Cocumarola estos temas para la mamá, ¿no? Madre Sacrosanta y luego Amor Supremo. Y vamos a saludar a todas las madres para el próximo domingo, que tengan un feliz día. Las que no la tenemos, bueno, una oración y bueno, visita como siempre al cementerio seguramente. Y bueno, una oración al cielo, ¿no? Una flor para nuestra mamá que ya no está. Para los que la tienen, bueno, a cuidarla, a mimarla, como siempre, no solo el Día de la Madre, ¿no? Y nosotros tenemos Madrecita por Tallagorros para el final, y ya nos vamos despidiendo, saludando para todas las mamás, como decían el día, el próximo domingo, para mis hijas, Lili, Anita, Cari. Anita y Cari no están aquí en Curuzú, pero bueno, Lili también sí está acá. Y un feliz Día de la Madre para mis hermanas, Beatriz, Nilda, para mi tía Juana, para mi tía Yoli, que son mis ¿cómo es? Mi familia más cercana, ¿no? Y también para mis cuñadas, para todas mis cuñadas. También desde aquí un saludo muy especial, un feliz Día de la Madre para el próximo domingo. Nos despedimos hasta el próximo martes, Dios mediante, aquí. Gracias, señor operador. Y lentamente la tarde se va poblando de estrellas, y ya al final de la huella nos debemos despedir, prometiendo regresar cuando suenen los acordes de guitarras y acordeones con mi lindo chamamé.
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0: 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Es la hora 20. Un minuto. Temperatura 19 grados. Humedad 85%.
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7: Hola, ¿qué tal? ¿Cómo les va? Muy buenas noches. Aquí estamos en el Club General San Martín. Hoy es un día especial para el Club San Martín porque va a estar eligiendo nuevas autoridades. Y bueno, nosotros vamos a estar un rato por aquí en la asamblea. Ahí están viendo seguramente ya algunas imágenes a través de la página de Cortita y al pie. Y estaremos además por AM970 y FM107.1 haciendo el programa habitual de todos los días de cortita al pie. Bueno, lo primero que vamos a hacer es hablar con Ignacio Gelmi, que es el presidente saliente del Club San Martín. Yo no tengo la lista nueva, así que seguramente él me dirá en algún momento si va a seguir o no en la comisión. ¿Qué tal? Buenas noches, Ignacio, ¿cómo te va?
8: Hola Aldo, buenas noches para toda la audiencia. Y sí, bueno, acá culminando las funciones como presidente después de 2 años de mucho trabajo, la verdad. Pero bueno, contento, obviamente, siempre de cosas que quedan pendientes por mejorar. Pero bueno, en esta nueva comisión esperamos que se pueda seguir trabajando de la misma manera y con algunos cambios, obviamente, ¿no?
7: Sí, bueno, cambios que son habituales, sobre todo en el Club San Martín, que, bueno, en Curuzú debe ser el club con más presidentes vivos que hay en la ciudad, ¿eh?
8: Sí, por suerte sí. Sí, nosotros, como sabemos, nuestra idea siempre es cada 2 años cambiar por lo menos los 4, 3 o 2 lugares principales, tratar de rotar para que no sea muy monótono todo también. Y como al ser un poco cansador también, está bueno ir renovando y rotando con las personas, ¿no? Y incorporando de a poco gente nueva.
7: Bueno, contame un poquito cómo te sentís, porque bueno, estuviste mucho tiempo en la comisión directiva, pero bueno, en los últimos tiempos, o en el último tiempo siendo presidente, es diferente la cosa.
8: La verdad que es muy diferente. Sí, soy sincero, yo pensé en si se daban algunas condiciones de seguir, pero bueno, lamentablemente el tema laboral te abarca mucho tiempo y esto vos tenés que darle tiempo también y es preferible rotar porque, como te digo, muchos viajes, sobre todo ahora con el tema del fútbol federal, el prefederal, uno le saca tiempo también a la familia y bueno, pero bueno, de un lado contento porque creo que mínimamente hicieron cosas que teníamos planeado, otras quedaron en el tintero que vamos a ver si le podemos transmitir a la, más allá de que yo me hagamos en el puesto de secretario, lo que quedó pendiente es dejárselo al presidente de nuevo, a la vicepresidenta y a los que asumen, ¿no?
7: Bueno, ¿conforme con estos años?
8: Sí, conforme, la verdad. En lo deportivo, por ahí capaz en no haber jugado al federal pasado, es como que una cuenta pendiente, digamos, pero bueno, digamos, tuvo el apoyo del gobierno municipal y provincial, subieron mucho los costos, demasiado los costos, muchos viajes, vos sabés muy bien, y algo pendiente. Cuánto formativa, estamos bien en todas las categorías, el femenino, vamos y venimos también, pero tenemos muchas nenas que juegan, por ahí le está dando el tema a la parte de competencia, sobre todo a las más chicas, pero bueno, es un tema que eso, o sea, yo creo que se va a ir perfeccionando todo, ¿no?
7: Bueno, y después quedará pendiente seguramente un poco, no fue muy bueno lo del fútbol,
8: sí.
7: Pero bueno, hay un predio con el que hay que empezar a colaborar.
8: Es la idea. El primer año anduvimos bastante bien, este segundo año la verdad que sí. Un poco también, como te digo, un poco también por dejadez nueva, como la comisión a veces, apoyo, más allá de que el apoyo siempre está, este año formativo, chico más chiquito, y la primera, no digo que se dejó de lado, pero digamos que tuvimos un cuerpo que por ahí, no digo que no estuvo a la altura, no, se te dieron las cosas, y bueno, hubo un cambio ahora, pero
7: el predio
8: fue loco, porque los vecinos ahí están usando un poco medio de basurero, y encima también de la por el alto, y bueno, ver a ver qué con Germán, si se puede llegar a empezar por lo menos a cerrar el predio, sería bueno para por lo menos empezar con eso.
7: Bueno, ahora lo deportivo inmediato, obviamente que tiene que seguir compitiendo, esto sigue,
8: sí.
7: Pero bueno, se viene un viajecito lindo a esquina.
8: Sí, sábado 24, 21:30 horas contra Fútbol.
7: Sábado
8: 20, sí. Así que bueno, yo creo que en lo deportivo, como sí, yo creo que es un rival duro, que tiene muy buenos jugadores, pero bueno, nosotros estamos, yo creo, en plena levantada del equipo, están todos los chicos bien, que eso es lo más importante. También quiero también felicitar a Damián, a todo el equipo, pero a Damián y a Franco, que fueron elegidos por la federación por su participación, por sus puntos en los primeros tres jugadores, Damián sobre todo, el goleador de la primera fase, y Franco el tercero en cuanto a valoración. La verdad que el profe también con la formativa, Manuel y Fabián también con los chicos, así que estamos ahora clasificando en todas las para poder terminar, creo que vamos a estar en los cuadrangulares finales de todas las categorías.
7: Bueno, Ignacio,
8: esperando que no me moleste, vos sos como siempre cara de nuestra familia del club, así que bueno, obviamente vamos a por Buenos Aires, vamos a viajar aquí.
7: Esa es la idea.
8: Gracias, Rico.
7: Muy bien, seguimos aquí. Aprovechamos y vemos, ¿te parece, Gerardo?
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5: Vamos.
4: Muy bien, seguimos aquí en el Club San Martín, mientras la gente se prepara para que comience la asamblea de cambio de autoridades. Bueno, como lo decía recién con Ignacio, hace un ratito, en la

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1: Muy bien, seguimos aquí en el Club San Martín, AM970 y FM107.1, además de la página de Cortita y al Pie, mientras estamos esperando que comience la asamblea. No sé si es tan importante transmitir la asamblea, pero bueno, lo interesante va a ser poder hablar con el nuevo presidente del club cuando esto finalice. Vos andá avisándome, ahora comienza a hablar el presidente actual del Club San Martín, ahí lo escuchamos, a ver.
3: Vamos a leer la memoria del ejercicio de lucha por las actividades

0: Atención, del año 2023, del año 2024, son dos de las primeras, informática de poder judicial. Actualmente, con la ayuda de la Universidad de Espacial,
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0: Y como se viene dando en los últimos años, Corrientes generalmente ocupa dos lugares. Entonces nosotros también hicimos un convenio con el gobierno, de que el gobierno le va a ayudar a dos clubes. Si alguno quiere jugar sin el apoyo del gobierno, vamos a tener el tercer y cuarto lugar. Pero por ahora los dos primeros van a jugar con el apoyo, que es lo que más no le lleva a los clubes a jugar. Va a jugar el torneo federal, el primero y el segundo. Si alguno, ya te digo, tiene o podemos hacer después una gestión para conseguir una plaza más o dos en el gobierno, vamos a ir a Confederación Argentina a plantearle la necesidad, que nosotros necesitamos más lugar. Pero hoy por hoy los asegurados son dos.
1: Bueno, ¿cómo ve la federación en este caso la participación nacional de los correntinos? En este caso en Liga Federal, este año San Lorenzo pudo ser uno de los mejores 32.
0: Sí, muy importante. San Lorenzo siempre se caracterizó por llegar a las instancias finales y conformar un buen equipo, con una buena infraestructura que tiene Monte Casero, así que muy contento. Hoy viene de ganar Regata la Liga U11 masculina, venimos de ganar el argentino de selecciones U11, así que desde abajo hasta arriba estamos formando bien la pirámide, y hoy por hoy tenemos 2.000 partidos jugados a lo largo y ancho de la provincia en todas las categorías, así que estamos muy contentos con el básquet que se desarrolla. Ustedes van a tener el sábado que viene, si Dios quiere, acá la semifinal de la Liga Femenina de Primera, así que el básquet está, yo creo, muy bien posicionado y muy bien organizado, así que estamos muy contentos con eso.
1: Bueno, no te robamos más tiempo, Fabián, muchas gracias.
0: Bueno,
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9: El campeón. Teníamos, primero era clasificar. Y bueno, se dio y sostener el primer puesto que veníamos peleando con San Martín de Curuzú. La verdad que un rival duro español, más allá de que ya no tenían posibilidad, y es muy meritorio lo de ellos, el hecho de haber venido, el hecho de haber jugado. Nosotros en algún momento con 23 puntos por ahí nos fuimos del partido, nos quedamos sin gol, nos desconcentramos un poco, pero bueno, sostuvimos la diferencia. Lo importante era ganar, por medio o por lo que se diera, y eso es lo que hicimos, así que ahora nos resta esperar y seguir adelante.
12: Bueno, se consiguió, como vos decías, uno de los objetivos, ¿no? Quedarse con el número uno también. ¿Cuál es el balance que haces, más allá que lógicamente cumplieron el objetivo, pero digo, en el juego de tu equipo?
9: Yo creo que venimos progresando, si bien por ahí tenemos todavía algunos baches, y distracciones defensivas, que es lo que tenemos que ajustar, pero yo creo que venimos trabajando bien. Creo que hay consistencia en el juego en algunos momentos, en algunos momentos somos muy efectivos, en otros por ahí nos vamos, y bueno, ahora estamos trabajando para acoplar el recambio, los dos recambios que tuvimos, y eso por ahí cuesta con un equipo ya ensamblado, pero creo que vamos por el buen camino.
12: La ventaja de ser el número uno es que van a poder definir como local, ¿no? En un torneo donde, más allá que hoy se vio diferencia con Español, todos los partidos fueron muy parejos, muy equilibrados, es muy importante, ¿no?
13: Sí, yo creo que la localidad tiene mucha importancia en un torneo que realmente es parejo, donde cualquiera le puede ganar a cualquiera, ya está probado, no hace falta ir a ver quién con quién, pero creo que eso está probado, un torneo parejo. Es importante la localidad y fundamentalmente para nosotros es muy importante no viajar, teniendo en cuenta que digamos tenemos un doble torneo, que en el otro tenemos que enderezar por ahí. Y que es un desgaste.
14: Háblame porque
13: no, terminó eso y veíamos que el resto de los equipos probablemente con los cuales nos íbamos a cruzar tenemos que de alguna manera tratar de equilibrar eso, y lo que buscamos con los recambios es pierna fresca, gol y sobre todo experiencia, teniendo en cuenta que uno de los jugadores tiene su nivel también, y yo creo que del primer partido a hoy hay una diferencia, y yo creo que se van a ir notando la diferencia a medida que pasen los encuentros.
12: Bueno, te iba a decir a descansar porque la Liga Provincial va a tener una semana, pero tenés la competencia local, o sea que de descanso muy poco.
13: No, lamentablemente no podemos hablar de descanso, si bien es lo que queremos. El último partido contra Sportivo por el torneo local fue muy duro. Terminé con 5 jugadores lesionados, de los cuales hoy uno no logró recuperarse, el otro está media máquina, y bueno, es duro, no podemos tomarnos el descanso porque la semana que viene jugamos contra Córdoba por el local, es un rival duro también, ellos vienen punteros, invictos, o sea, va a ser un partido duro.
14: Gracias, Horacio.
13: No, muy...

0: descansar porque la Liga Provincial va a tener una semana, pero tenés la competencia local, o sea que de descanso muy poco.
1: No, lamentablemente no podemos hablar de descanso, si bien es lo que queremos. El último partido contra Sportivo por el torneo local fue muy duro, de los cuales hoy uno no logró recuperarse, el otro está media máquina. No pueden el descanso porque la semana es un rival duro también. Ellos vienen puntero, invicto, o sea, va a ser un partido duro.
2: Son las... no veo bien ahora, pero estamos todavía 20 minutos a 20 minutos de las 9 de la noche. Y bueno, siguen los agradecimientos por aquí. Acá tenemos un nuevo integrante de la comisión directiva. Felicitaciones. Yeah. Bueno, ahora sí se da por finalizada la asamblea. Y ustedes me van a... claro, lo que no dijeron es la fecha del asado todavía. Pero bueno, a ver si lo invitamos a Germán, que se está saludando. Germán, primera nota en vivo con el nuevo presidente del Club San Martín. Bueno, felicitaciones, sensaciones, primero las sensaciones.
3: Hola Aldo, bueno, muchas gracias. Las sensaciones, una mezcla de orgullo, de alegría, una mezcla de también de nerviosismo, porque como dije recién en mi discurso, asumir la presidencia del club no es solamente un título, sino que es llevar adelante una menuda responsabilidad que también vos fuiste parte de lograr muchas cosas para el club, y nos han dejado la vara muy alta, así que esperemos estar a la altura de...
2: Bueno, recién hablando de eso le decía Ignacio que no va a haber muchos clubes que en la asunción de un nuevo presidente tenga tantos expresidentes en el salón. Pablo Falcón, Edgardo, Pipi, Richie, mismo Ignacio,
3: vos,
2: yo, Julio, que no está por razones obvias porque dejó hace unos años, pero siempre estaba. Seguramente Marcelo no pudo venir, pero habitualmente viene, o sea...

0: en ese sentido, digamos, el Club San Martín es, como decía vos, un poco diferente a los demás.
1: Sí, yo creo que eso habla también de la democracia que hay, que reina en el club, y que año tras año o periodo tras periodo las cosas se van logrando para mejorar el club. Yo lo hablé con mis pares de comisión. Lo más importante es poner al Club San Martín por sobre todas las cosas. Acá lo que tiene que ser siempre el objetivo es que el Club San Martín esté lo más alto posible a nivel provincial y a nivel nacional.
0: Bueno, el básquet, ya sabemos, viene bien hace muchísimos años. Siempre nos queda un sabor amargo a todos los que fuimos dirigentes del club con el fútbol, porque un año no va bien, clasificamos a la semifinal alguna vez, otra vez si no clasificás, y como que vamos retrasando un poco. Pero hoy la cosa cambia porque hay el predio, que eso puede cambiar la vida de San Martín en lo que al fútbol se refiere.
1: Sí, la idea es optimizar el predio, poder lograr...
0: ni siquiera una cancha, un lugar para entrenar.
1: Un lugar para que entrenar y para que la misma gente que se dedica, digamos, al fútbol de Club San Martín se sienta parte, se sienta, digamos, el sentido de pertenencia que en el básquet se va dando solo, que el fútbol también tenga su lugar, digamos, de encuentro, de aunque sea para correr, como vos decís. No es nada fácil, por supuesto que no es nada fácil, pero bueno, vamos a trabajar y vamos a gestionar, sobre todo gestionar, porque sin la ayuda de la provincia, del gobierno de la provincia, de lotería, y sin la ayuda del gobierno municipal, las obras lamentablemente no podemos costearlas por nuestros propios medios, pero
0: y el socio no da, digamos.
1: No, por supuesto, pero bueno, el aporte de los socios siempre es fundamental, porque se terminan haciendo mejoras acá en el estadio, que la cañería del baño, que las luces, que se todo. Entonces, pero lo principal para poder lograr una obra de tal magnitud, necesitamos sí o sí el acompañamiento del gobierno de la provincia y del municipio.
0: La presión, yo te voy a contar algo. De los últimos 8 presidentes de Club San Martín, creo que casi todos salieron campeones provinciales.
1: Sí, bueno.
0: Por la duda.
1: No,
0: igual tiene 2 años.
1: Tengo 2 años. Hoy el equipo está bien, está, digamos, clasificó cuartos de final, así que bueno. Esperemos que el equipo siga dando sus frutos, que el tridente mágico que tenemos en San Martín, que es Franco, Damián y Agustín, sigan cumpliendo con creces como lo vienen haciendo. Hay que seguir mimándolos también a ellos, y a los chicos de afuera que sigan aportando todo su juventud, sus ganas, y que sigan contagiando a la gente, porque la verdad que necesitamos que la gente nos acompañe. Como te digo, esto es una cosa que lo logramos entre todos, no es una cuestión personal de cada uno.
0: Bueno, hablando de los chicos afuera, lo bueno que tiene es que habitualmente da la sensación, ¿no? Que siempre quieren volver, o sea que eso es bueno para el club, digamos, porque quiere decir que se los trató bien.
1: Mirá, yo... Como te dije, yo estuve en 4 comisiones anteriores y esta sería la cuarta. En todas las comisiones, el libre de deuda que se exige a nivel Federación de Básquet, el Club San Martín lo logra al instante, digamos, casi simultáneo con la finalización de su participación en los torneos. Eso quiere decir que la administración del club y que los pagos de los sueldos de los jugadores y todo eso se cumple a rajatabla, digamos. Entonces, y que dentro de las posibilidades que tenemos nosotros como club, le brindamos lo mejor, le damos la mayor hospitalidad a los jugadores que vienen de afuera, por eso que creo que ellos saben reconocer eso y por eso quieren volver a jugar a San Martín.
0: Bueno, Germán, muchísimas gracias, disfrutar con los nuevos seguramente, a saludar un poco, y te molestábamos porque estábamos justo en vivo, así que bueno, para hacer esta primera nota.
1: Bueno, gracias a vos, Aldo, y como siempre, ya sabés que vos estás acá siempre, así que como lo dije recién, las críticas, los consejos, la todo lo que sea para bien del club, bienvenido sea, pero no me dejes solo.
0: Muchas gracias.
1: Gracias.
0: Bueno, ahí pasó Germán Fracco, el nuevo presidente de Cruz San Martín. Bueno, y bueno, lo dicho, ¿no? Hace rato que no hay muchos clubes así, ¿eh? Hay que decirlo. Así que, bueno, ¿usted me escucha bien ahí? ¿Vos me escuchás bien ahí? ¿Perfecto? Bueno, así que si me escucha bien el amigo Claudio, ¿quiere decir que Gerardo también me escucha bien? Toda una vueltita y regresamos.
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0: en vivo otra vez, ahí de nuestro estudio, tranquilos, con un poco, con toda la información, con todo lo que viene. Este fin de semana se va a estar presentando, o se van a estar jugando, mejor dicho, las semifinales de la Liga Provincial de Femenina, y así que vamos a estar con eso también, y con la programación de la Liga General Rural. Hace un rato yo le contaba a la gente que no debe haber muchos clubes que en una asunción de un nuevo presidente haya 6 expresidentes. Acá estoy con uno al lado, Pablito, ¿cómo te va? Buenas noches.
1: ¿Cómo anda a la audiencia? Muy buenas noches.
0: No es muy habitual esto, porque quiere decir que se cambia bastante, ¿no?
1: Lo que quiere decir es que, como dijo alguien, creo que el intendente, es una familia. Y pasa un nombre, pasa otro nombre, y todos seguimos dando vuelta acá en nuestra casa, digamos, que es el Cristian Arce Martínez. No pasa generalmente en muchos clubes, porque siempre se termina con discusiones, roces, peleas, ¿viste?
0: Muchos años
1: siendo la misma persona, y eso desgasta mucho. Acá, por lo menos, y gracias a Dios, hay continuidad de gente, pero con distintos nombres.
0: Exactamente. Bueno, y más, lo estoy contando, yo creo que lo último, los que podrían venir y no vienen, hay uno que no sé dónde está, y el Vasco que está enfermo, digamos, porque si no después, y Marcelo, el único que falta,
1: sí,
0: pero porque Marcelo está trabajando hasta ahora, ¿no? Si no, ha venido de nuevo.
1: En los vivos estamos los que estamos.
0: Claro,
1: nos
0: falta Julito, que seguramente está.
1: Sí, él está presente. Él está malo porque no pudo nada para comer hoy.
0: Exactamente, porque él siempre ponía la comida. Siempre ponía la comida para los cambios de Asunción. Y quedó eso de él y de Tito, ¿no? Lo mejor está con ir, vos, no sé quién otro andaban en esa frase. Porque esa frase es viejísima. La pintaron en la pared, ¿verdad?
1: 2000, es cierto, sí, está pintada. Creo que está pintada.
0: No, ya no. Está mala pared. Sí, no sé ni en qué pared era en realidad.
1: Está acá atrás, donde se guardaban las pelotas y eso antes.
0: Pero daba la calle.
1: Daba la calle. Sí, sí.
0: Y quedó, ¿eh?
1: Sí, y esa es una frase que es eterna ya ahora. Y muchos la usan, ya.
0: Sí, es verdad.
1: De todos lados, ¿eh? Mira que yo escucho programas de deporte así, de todos lados, y la usan mucho. No digo que fuimos los creadores, ¿no?
0: Claro, capaz que copiamos a los creadores.
1: Seguro.
0: Bueno, Pablito, gracias por este minuto, porque no era nada más que para tratar de contextualizar un poco.
1: Aclarémosle a la gente que yo vine a saludarte, pero no sabía que estaba transmitiendo.
0: Bueno, Pablo está todo con nosotros, también el presidente del club. Nosotros llegamos al final, y gracias por su complicidad. Chau.

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1: Es la hora 21
2: en punto. Temperatura 18 grados. Humedad 85%.

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